0: Magic Boogie, el título de la canción comenzando set número 3. Magic Slim and the Teardrops, el nombre del grupo grabando. Magic Slim and the Teardrops, he mencionado en shows anteriormente, es uno de mis grupos favoritos. No, su música no es tan complicado, el opuesto, de vez en cuando es crudo, raw, pero intencionalmente es un buen ejemplo de que puede ser la simplicidad de los blues, con mucho alma, mucha emoción, y obviamente Magic Slim, Morris Holt, su nombre, es uno de los mejores en transmitiendo eso. Probablemente solo hay dos o tres grupos que para mí tiene la misma destreza en transmitiendo la energía y la emoción de los blues. Magic Slim and the Teardrops. Second up in the set, Blues Queen. 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The group made music that you listen to many years later, and it survives and thrives even. 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El título de la canción tercera en nuestra set, Sylvia Lee Embry, su nombre, pero conocido como Blues Queen Sylvia, obviamente. Aquí en un grabación con Jimmy Dawkins, Jimmy Fast Fingers Dawkins on the guitar. Estoy riendo porque su apodo, Dedos Rápidos, es incorrecto. Es uno de los más lentos guitarristas he oído. Pero Chicago Blues, sí, puro y naturalmente como un resultado ruidoso, recto y simple, tú puedes decir. Nacido en el estado de Arkansas, ha trasladado al estado de Illinois, Chicago en particular, donde ha encontrado y era casado a guitarrista de los blues, Johnny Embry. I think she's just about perfect, and it's a shame she recorded only one album. But she went immediately back to her gospel route. She came out of the church, recorded a brilliant album, including this cut, Why Wonder, and then went back to the church. Blues Queen Sylvia. Okay, we'll be back in a moment.
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0: 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Esta grabación es uno de mis favoritos. No es simple hacer una colaboración entre estrellas en... Por hecho, la mayoría no está funcionando bueno porque los egos de los músicos, a pesar del hecho que individualmente están súper bueno, es previniendo colaboración, juntando juntos en una manera que está produciendo el mejor música. Pero este es el opuesto, una excepción, te puedes decir, porque... Albert Collins con Johnny Copeland and Robert Cray están mostrando colectivamente tan bueno son los blues. Terry Evans, Get Your Lies Straight, second up in the set. Los papas, padres de Terry Evans, ha prohibido blues en la casa. Era bien religioso y deseaba que Terry estaría cantando solo gospel, la música de la iglesia. Como un resultado, y bueno para nosotros, estaba saliendo de la casa por la noche sin permiso, escuchar a los maestros de los blues en su área: Elmore James, Little Walter Jacobs, the Three Kings, that is to say, Freddie, Albert, and B.B. Estaba haciendo backup for Ry Cooder, y eventualmente estaba haciendo sus propios álbums. Entre mis favoritos es, por seguro, ha sido como así por muchos años. Third up in the set, the Rolling Stones, reminding us that they were bluesmen before they became rockers. 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They really were a blues band first, and you could say always there was certainly an influence. 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Great title. His career began in the 1920s and stretched all the way into the 1980s. Along the way, he watched, as you can imagine, he watched the blues change remarkably. Pero nunca ha cambiado su sonido. Estaba lo mismo en ambos guitarras eléctricas y acústicos también. Su dexteridad con sus dedos en las cuerdas era haciendo cosas bien complicado, pero parecido simple como un resultado de su destreza. He had a fascinating penchant for improvising lyrics as well that made him a beloved blues troubadour, I guess you could say, Lightnin' Hopkins. 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
1: Hola, bienvenidos y bienvenidas una vez más a este portal hacia el enorme universo de material informativo en versión podcast. Charlas con expertos, actualidad, historia, cultura, cine, arte y todo lo que nos apasiona de estar vivos. Gracias por sintonizarnos, ya sea por medio del dial 90.5 de nuestras cabinas a su parlante o a través de la app Antena 1 Radio Video. Medio por el que no solo pueden escucharnos, sino también mirarnos desde cualquier lugar del mundo. Hoy es domingo 4 de octubre y este es el programa número 75 de la tercera era del podcast. Y debo confesar que me emociona mucho esta edición. En primer lugar, porque estaremos por primera vez después de 74 programas transmitiendo un podcast hecho en Cuenca. Y que además trata de un tema que en lo personal me intriga y apasiona, que se relaciona con nuestra interacción con el cosmos y los astros a través de un conocimiento científico muy antiguo. Y en segundo lugar, porque en una segunda parte se hablará de un tema que estoy segura no solo me preocupa a mí, sino a muchos de ustedes: la relación entre el desarrollo cognitivo y el uso de la inteligencia artificial. Y encontramos un podcast serio en el que un experto en el tema nos responde preguntas compartidas hoy en día entre quienes no confiamos a ciegas en una tecnología que avanza vertiginosamente y al parecer sin freno. Así que súbanle el volumen y déjense acompañar. Empezamos. Luna Abierta. Con sus propias palabras, nace como un espacio para conversar sin máscaras, para decir lo que a veces nos cuesta entender los procesos y abrir preguntas, historias y emociones que muchas veces no son escuchadas. Este es el nuevo podcast de Luna Piedra, el mismo que tenemos el gusto de retransmitir en este espacio, y elegimos una conversación que, usando las palabras de Luna, empieza mirando al cielo y termina explicándonos que como es arriba, es abajo. Se ha puesto de moda, de cierta forma, o digamos, es más frecuente usar en nuestro lenguaje diario términos astrológicos. ¿Quién no ha escuchado sobre Mercurio retrógrado, sobre el poder de los eclipses, sobre la influencia de los astros en nuestra salud? El estudio de los astros es una ciencia vasta y tan profunda como el universo mismo. Sin embargo, es un conocimiento que ha dado lugar para mucha tergiversación y falsa divulgación o mala interpretación. Pero es importante saber que existe una base científica, un saber que lleva miles de años estudiando el universo. Estamos hablando de Jyotish o astrología védica. Y para hablarnos sobre el tema, Luna Abierta ha invitado a Mango, experta en Jyotish, quien trata la diferencia entre la astrología tropical y la védica, de por qué el sistema sideral se basa en el cielo real y astronómico, de qué son los tránsitos planetarios y cómo estos afectan de diferente manera a cada persona. Sin más, les dejo con Mercurio retrógrado, astrología védica y tránsitos planetarios, un podcast de Luna Abierta.
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3: Hola, bienvenidas y bienvenidos a Luna Abierta. Gracias por estar aquí. Este es el espacio donde las conversaciones que importan finalmente tienen nombre. Hoy vamos a volver a lo más simple, a lo básico, pero que al mismo tiempo es algo inmenso. Vamos a hablar sobre mirar al cielo para entendernos a nosotros mismos acá abajo, sobre la astrología védica. ¿Por qué conocer nuestra carta astral? ¿Qué diferencia tiene con la astrología tropical que todos revisamos en el horóscopo común? ¿Hay una coherencia científica o astronómica detrás de esto? Ya sea que estás escuchándonos mientras manejas y te estamos acompañando en lo que sea que estás haciendo ahora mismo, bienvenida, bienvenido, esto es Luna Abierta. Antes de comenzar, quiero agradecer a quien hace posible este espacio. En Luna Abierta creemos que rodearse de lo que te hace feliz es una decisión consciente Y Colineal también lo cree, por eso acompañan este podcast con estos increíbles muebles. La persona que me acompaña hoy trabaja tendiendo puentes entre la sabiduría del cuerpo y los movimientos del cosmos. Mango es investigadora corporal y energética, dedica su camino a entender cómo las frecuencias planetarias y la energía sutil se manifiestan en nuestra realidad y en nuestra propia estructura interna. Mango, bienvenida a Luna Abierta. Antes de empezar, ¿cómo te defines a ti misma?
2: Bueno, hola Lunita, hola con todos, con todas. Bueno, gracias por la invitación. Y a ver, ¿cómo me defino? Siento que es una pregunta que siempre me ha dado como dificultad responder, porque hago muchas cosas, entonces siento que no me defino con una sola cosa de tantas cosas que hago, pero quizás podría encapsular todo lo que hago en esta descripción de me dedico a investigar el cuerpo y la energía, y dentro de estas investigaciones, una de ellas, una de las herramientas que me sirve en esta investigación es la astrología védica, que es la herramienta que me sirve a mí y cuál la utilizo para el servicio que ofrezco.
3: Mango, y justamente por ahí es donde quiero empezar desde el principio, porque yo creo que muchas personas que nos escuchan han escuchado hablar sobre la astrología o saben su signo solar y de hecho basan toda su personalidad en torno a eso, pero no entienden muy bien qué es el sistema védico. Me parece clave empezar por ahí y quisiera también contarles que desde que conocí yo la astrología védica he dejado lamentablemente en el segundo plano a la astrología tropical porque me parece muy completa y me parece que mi carta védica me describe de una manera impresionante. Así que vamos por partes, Mango. Cuéntanos, ¿qué es la astrología védica y por qué mirar al cielo para entender?
2: A ver, la astrología védica es quizás la astrología más antigua que la astrología de Occidente, digamos, la que conocemos acá, o la griega. Viene de los Vedas, o sea, viene de la India, es hermana del yoga, de la Ayurveda. Entonces, bueno, tiene como, por ahí dicen, entre 5 y 10 mil años de antigüedad. O sea, estamos hablando de una ciencia, como llaman ellos, muy antigua. En sánscrito se le llama Jyotish, que significa la ciencia de la luz. Entonces, básicamente, la astrología védica es una ciencia que estudia la luz como inteligencia cósmica. Es decir, cómo impacta la luz del sol y de las estrellas y del reflejo de la luna y cómo esta información lumínica nos toca a nuestras conciencias, que somos en esencia seres de luz también. Y la astrología védica básicamente nos ofrece un mapa cósmico, que yo lo llamo, es como el GPS de nuestra conciencia, es como la guía que nos permite orientarnos en la vida, porque a más de uno nos ha pasado que en algún momento de la vida estamos o sentimos que estamos perdidos, o que no sabemos muy bien qué dirección tomar, o qué decisión tomar, o qué carrera estudiar, por ejemplo, y llega esto de, bueno, me siento un poquito perdida. Y para esto justamente está la astrología védica o otras herramientas también, pero sobre todo la védica, que es donde yo me muevo. Es una guía, es un mapa justamente como para orientarnos en nuestro propósito, en nuestro camino, de acuerdo a nuestras potencias también, como resolver a ver en qué soy bueno y de qué manera puedo alinear esto a mi propósito, generar sustento y vivir una vida plena y feliz. Básicamente, la astrología védica nos ofrece este mapa para orientarnos de acuerdo a nuestro propósito espiritual y de esa manera tener como una vida mucho más plena también, de más aceptación, de más conciencia con quienes somos nosotros mismos y cómo nos vinculamos con el mundo.
3: ¿Y cuál es la diferencia entre la astrología védica y la tropical?
2: A ver, esa es una pregunta importante y es por donde yo siempre parto en cada una de mis consultas, porque nosotros acá en Occidente a nosotros nos llega esta información de la astrología que nos encasilla en un signo de zodiaco según la fecha de nacimiento. Primero estamos hablando de un calendario gregoriano que es un calendario artificial, no está alineado a los sucesos físicos, astronómicos que están sucediendo en el cielo. Y generalmente la astrología nos encasilla en el signo solar, ¿sí? En donde supuestamente está el sol al momento del nacimiento. Pero eso determina solo una pequeña partecita de la personalidad de una persona. Entonces, no somos un signo, partamos de ahí, no somos de este signo porque nací en este mes. Eso está muy lejos de la realidad. Y una de las diferencias más importantes es que la astrología védica utiliza cálculos científicos, cálculos reales, cálculos astronómicamente comprobables. Entonces tú puedes comprobar esto mirando al cielo o utilizando una aplicación de astronomía. Y la astrología occidental, la que nos encasilla en un signo de zodiaco según el mes, o la que nos dice este horóscopo cada semana o cada mes, o la información que llega en más abundancia acá, tiene un desfase de tiempo importante. Están como descuadrados de lo que realmente está sucediendo en el cielo. Esto, así como rápidamente, sucede porque hace 2000 años la astrología occidental decide fijar los signos de zodiaco de acuerdo a los equinoccios. Y entonces para ellos el 21 de marzo siempre empieza la temporada de Aries. Pero el 21 de marzo, si tú miras al cielo, el sol está en Piscis. Entonces es como no hay una coherencia ahí. Y esa es una de las más importantes diferencias, ¿no? Entonces cuando llega una persona de astrología occidental a hacerse una lectura en astrología védica, cambian los signos, cambian la ubicación de los planetas, cambia todo el enfoque de la información, porque estamos básicamente utilizando cálculos reales y rompemos con esta identificación de yo nací en tal fecha, entonces soy así. Y ya. Y no, eso no es verdad. Entonces sí, tiene un enfoque más profundo también la védica, es mucho más espiritual. Entonces como que atraviesa muchas capas. Siento que la astrología occidental se queda mucho en la superficie. Y esto no quiere decir que una sea mejor que otra. Yo sí estuve peleada un tiempo y muchos de mis maestros son como muy tradicionales en que la una sirve, la otra no. En mi experiencia, ya pasé por ahí, ya no me peleo con cuál es una es mejor que otra. Siento que las dos sirven como herramientas. Sin embargo, de manera personal y por experiencia, la védica tiene un alcance mucho más profundo, mucho más amplio, mucho más preciso. Y siento que en ese sentido supera mucho más a la astrología común, digamos.
3: También he notado que la védica contempla ciertos planetas, mientras la tropical contempla otros que la védica no contempla.
2: Uh-huh. Sí, y eso también es una diferencia importante porque, a ver, la astrología occidental utiliza todos estos transaturninos que se llaman Urano, Neptuno, Plutón y ahora hay Quirón y Lilith, que son otros elementos que yo desconozco. Y la védica solo estudia hasta Saturno. Y esto por varios motivos, pero uno de estos motivos es por esta coherencia lumínica. Como mencioné al principio, Yotish es la ciencia de la luz. Estudia la luz que nos impacta, la luz que podemos sentir, ver. Entonces nuestros ojos desnudos solo pueden observar hasta Saturno en el cielo estrellado. Y del otro lado lo mismo, los planetas que están tan lejos, ese reflejo de la luz del sol ya no nos toca. Entonces nosotros no llegamos a ver ni a Urano, ni a Neptuno, ni a Plutón, ni nada que está más allá de nuestra capacidad visual. Entonces ya esa información lumínica ya no llega. Entonces ya no se estudia, ya no se toma en cuenta para abordar estos arquetipos de Urano, Neptuno y Plutón. La astrología védica los complementa con la información que ya tiene ahí en la mesa, ¿no?
3: Otra importante diferencia que yo encuentro entre ambas, y tú lo sueles decir cuando haces tus lecturas, yo me he hecho mi lectura de la carta con la mango y le he hecho algunas consultas también, pero más adelante les contaré un poco más de eso. Sin embargo, me parece importante que ella inicia sus lecturas diciendo que aquí el sol no es lo más importante. ¿Qué es lo más importante en una lectura védica?
2: A ver, siento que no hay algo que sea lo más importante. Sí tomamos como punto de partida el ascendente, el signo ascendente y el signo lunar. El ascendente porque es la primera constelación que asciende al este al momento de la primera inhalación. Y ese determina el dharma y a qué vino la persona, ¿no? Entonces esa es como la puerta de inicio. que permite organizar el resto de información, por eso parto de ahí. Y para que una persona tenga una idea de tránsitos o de qué manera le impacta algo en su vida, es importante que sepa su ascendente. Y su signo lunar, porque la luna es el astro que está más cerca del planeta. Tiene más influencia sobre todos los fluidos de este planeta, incluyendo el cuerpo, ¿no? Entonces, el signo lunar vendría a ser como el más importante también, porque además determina mente y emociones, y pues todo es mente. Y todo es una interpretación del cerebro, ¿no? Entonces, la luna rige todos estos elementos. Sin embargo, para saber cuál sería el elemento más importante, hay que saber, digamos, desde dónde queremos mirarlo, ¿no? Si queremos tener un análisis más espiritual, hay que observar ciertos planetas. Si queremos un análisis más de la personalidad, observamos otros planetas. Entonces, no hay una sola cosa, como un solo elemento como más importante. Siento que es un complemento. Por eso, hablar de soy mi signo solar es como decir soy un ojo, pero soy mucho más que un ojo. Entonces, la astrología védica nos muestra esto también, como somos un complemento muy complejo de muchas partes y de muchas piezas, y no hay algo más importante que otro. Si hay información que es importante saber, como te digo, el ascendente y mi signo lunar, pero al final todo viene a ser importante. Ajá.
3: Como una unión de todo, que es lo que tú lees, cuánto lees.
2: Exacto.
3: La carta.
2: Ajá.
3: Y podemos revisar, ahorita se me ocurre quizás, qué significa cada planeta que se contempla en la astrología védica para una persona, o qué mide en cada persona. La luna, decías, las emociones, ¿no?
2: Sí.
3: ¿Cómo influye?
2: Claro, a grandes rasgos, cada planeta tiene como su interpretación, digamos, y de alguna manera nos atraviesan en distintas capas del ser. Es claro, el sol, por ejemplo, tiene que ver con el alma, pero también representa el sistema inmunológico y la vitalidad. Es así como que el signo solar habla de mi personalidad, no tanto, más habla de mi salud, de mi estado físico y de la relación con mi papá. La luna habla sobre mi mente, sobre mis emociones, sobre la relación con mi madre, mi capacidad de alcanzar la felicidad en la vida. Marte tiene que ver con mi coraje, con mi valentía, o con mis adicciones, o con mis pasiones. Mercurio tiene que ver con el intelecto, el pensamiento, la palabra, pero también las fantasías, las idealizaciones, el comercio. Júpiter tiene que ver con los niños, los maestros, la sabiduría, la generosidad, la bondad. Venus tiene que ver con el amor, la belleza, el placer, la sensualidad, las relaciones en general. Y bueno, Saturno, el dolor, el sufrimiento, las pérdidas, la madurez, la responsabilidad. Y bueno, y los nodos lunares, que tienen como connotaciones más psíquicas, como tienen un impacto más a nivel psíquico, más sutil, místico, esotérico. Pero igual, cada planeta, esto es como muy por encimita, ¿no? Cada planeta tiene connotaciones físicas de la salud, por ejemplo, de cómo es la tendencia de nuestras relaciones. Algunos hablan de temas económicos, por ejemplo. Entonces, para esto es importante observar en dónde se ubican. No solamente, ay, es súper complejo, pero no solamente como en qué signo está el planeta, sino con quién está, cómo está el regente de ese signo, en qué casa está. Entonces, una luna en Aries puede ser muy diferente a una persona que tenga luna en Aries en casa 1 a una persona que tenga luna en Aries en casa 9. Es como las dos tienen luna en Aries, pero tienen personalidades absolutamente distintas.
3: ¿Y qué es eso de las casas? Siempre eso me ha costado un poco entender.
2: A ver, las casas son partes, digamos, no partes, áreas de tu vida. Sí, áreas específicas de la vida. A mí me gusta, cuando doy clases, explicarles con esta analogía de, a ver, imaginemos que estamos frente a un barrio cósmico, en una urbanización cósmica, y en esta urbanización hay 12 casas. Cada casa tiene su dueño de casa, en cada casa hay habitantes, que son los planetas, y cada casa tiene su ambiente. Hay, por ejemplo, la casa de los junkies, por ejemplo, una casa marginal. Hay otra casa, la casa de la salud. Hay la casa donde hay paz. Hay la casa donde yo trabajo. Entonces, como que cada casa es un área de tu vida y la energía de esa casa está determinada por los planetas involucrados con ese espacio. Los planetas se pueden sentir bien o no tan bien, pueden tener amigos o enemigos. Tal cual como es arriba, es abajo. O sea, es una urbanización, es un barrio, con sus dueños de casas, con sus amistades, enemistades, y eso va a determinar la calidad energética de una persona.
3: Y algo que me parece increíble de la astrología védica y que es tan diferente a la tropical es que tú puedes, como dices, tomar esta aplicación Sky Tonight o cualquiera de las aplicaciones y ver hacia el cielo y puedes ver en dónde, en qué constelación exactamente está un planeta, ¿no? Uh-huh. Entonces, tú decías que alguna vez que te hice alguna consulta, que los planetas a veces se sienten súper cómodos en ciertas constelaciones y en otras no tan cómodos. ¿Cómo es eso?
2: En astrología védica, los planetas son los protagonistas de todo, de toda la película ya. Y los planetas tienen o rigen signos, digamos que son como estas áreas del cielo. Según cómo se siente el planeta, esa área o ese signo va a tener cierta calidad energética. Y los planetas tienen amistades y enemistades, como mencioné antes. Entonces, hay planetas que se sienten muy cómodos en un signo de un planeta amigo, porque es un área donde se sienten cómodos, y hay planetas que se sienten muy incómodos en un signo de un planeta enemigo. O por también las condiciones de los signos donde están. Entonces, por ejemplo, el sol, ¿no? Que es como un ejemplo básico que suelo traer. El sol representa el rey, ¿sí? Como el astro rey, le gusta estar en el trono, el poder, el liderazgo, el control. Entonces, el sol en Aries, que es el primer signo del zodiaco, el sol en Aries se exalta, es decir, se siente súper bien porque Aries es un signo de inicio, de coraje, de impulso. Entonces, al sol le gusta estar en un espacio donde explota, digamos, su brillo, su fuego, su fuerza, donde es el líder, el que manda, el que dirige. Y por el contrario, y Aries es como el inicio, ¿no? Podemos entender Aries como un amanecer. Y por el contrario, Libra está al lado opuesto de Aries, y el Libra es como un atardecer. Si vemos el sol del atardecer, ya no abriga tanto. Entonces, el sol en Libra se cae, se llama, ¿no? Aquí se cae, se debilita. Y Libra es un signo que se asocia con la comunidad, con el pueblo, con el contacto con la gente, el equilibrio, la estabilidad. Y a ningún rey le gusta caminar en el mercado, por ejemplo. Es como meterle a un presidente a caminar en el mercado. Entonces toda la gente se le va a acercar, le va a hacer reclamos o le van a decir cosas. Entonces es un lugar incómodo para alguien que quiere estatus, estar en arriba. Entonces son como ejemplos un poco burdos, pero para explicar un poco cómo los planetas se sienten bien o no tan bien. Y, por ejemplo, cómo se refleja esto en una persona. Por ejemplo, una persona con sol en Aries tiende a tener muy buena salud. Por ejemplo, un buen estado físico, un buen sistema inmunológico, vitalidad, autoconfianza también. Y por lo general personas con sol en Aries tienen un sistema inmunológico más debilitado, tienden a enfermarse un poco o a tener temas en el sistema digestivo o les cuesta tomar decisiones por sí mismos, como que su voluntad se contrae un poco. Entonces así podemos observarlo, ¿no? Como a nivel físico y a nivel energético, como en este caso un sol exaltado o caído nos va a dar como cierta información. Y así con todos los planetas.
3: y con todos los signos también.
2: Ajá.
3: Yo creo que personas que están escuchándonos van a querer saber, y no sé si nos puedes ayudar también con esto, Mango, ya que estamos aprovechando que estás aquí, eres como una fuente de sabiduría, de astrología. Más o menos características de los signos.
2: A ver, y voy a intentarlo decir en palabras cortas. A ver, características de los signos. Igual siento que es muy relativo porque según en qué casa o en qué área se ubica un signo, esa área de tu vida va a tener cierta personalidad, digamos. Los signos no son personalidades, los signos son como el outfit, de la casa y del planeta. Entonces, no es que hablen mucho sobre una personalidad, pero sí nos dan como ciertos indicadores, digamos. Por ejemplo, Aries, son personas que son más impulsivas, más reactivas, con esa tendencia más como a liderazgo. Estoy hablando de ascendentes o lunas en Aries, ¿no? Porque Aries puede estar en la casa del trabajo, por ejemplo, en la casa 10. Y una persona con Aries en casa 10 puede ser una persona con una personalidad muy tranquila, pero a nivel profesional tiene mucha valentía, mucho coraje. Por eso se van como complementando. De Tauro, son más estables, más pacíficos, les gusta más como seguir las reglas, les gusta la comodidad, el confort. Géminis es más intelectual, por ejemplo, curioso, muchos estímulos, tecnología, comunicación. Cáncer es más introspectivo, como más hacia adentro, más del cuidado, las emociones, la sensibilidad, el amor. Leo es más liderazgo, orgullo, poder, nobleza. Virgo es más organización, limpieza, meticuloso, buena memoria, investigador. Libra es más cultural, la belleza, el arte, la fama, los negocios, buenas intenciones, honestidad, equilibrio. Escorpio es el místico, la transmutación, mirar hacia adentro, observar estos aspectos tóxicos de uno mismo, la belleza también, el sentido como artístico, místico. Bueno, Sagitario es el liberal, el aventurero, que le gusta como lanzarse a las aventuras, les cuesta echar raíces también porque siempre están buscando ser almas libres, se conecta mucho con el tema espiritual, filosófico. Capricornio es más estable, mucho más estable. Capricornio es más pies en la tierra, cero soñador, más pesimista, organizado, estructurado, paciente. Sabe resolver situaciones más dificultades, digamos, como que Capricornio va por ahí, por los caminos difíciles. Acuario es más desapegado, digamos, mucha creatividad, mucha originalidad, una proyección hacia el futuro, muy humanitario también, mucho el servicio. Y Piscis es más soñador, más sensible, místico, psíquico, empático, manipulable también. Entonces, ahorita he mencionado como muy por encimita, como rasgos muy breves de cada signo, pero como te digo, esto aplica si es que estuviéramos hablando de ascendente y signo lunar. Pero los signos pueden ubicarse en cualquier área. Entonces, esto más bien nos sirve para ver, por ejemplo, bueno, con mis relaciones, por ejemplo, en mi caso, ya soy ascendente Aries, tengo esta energía de impulso, pero en mis relaciones soy Libra, necesito otro tipo de energía para vincularme con mi pareja, por ejemplo. En mi trabajo soy Capricornio, entonces en mi trabajo necesito ser mucho más estable, ¿no? Como pies en la tierra. Los signos nos sirven justo como para cachar de qué manera me desenvuelvo mejor en ciertas áreas de mi vida, y para esto nos sirve justamente conocer la carta, como para decir, en esta área necesito esta calidad de energía, en esta área esta otra, y así.
3: Wow, entonces ahora hemos hablado de planetas, signos y casas, y cuando tú lees una carta védica dices, tienes por ejemplo, yo tengo luna en Tauro y no me acuerdo en qué casa.
2: No me acuerdo tampoco.
3: Capaz 4, no me acuerdo. Pero es así, y así se van creando las lecturas. Entonces, podríamos decir que una persona que llegue y dice, no, yo soy súper terco porque soy Tauro. Capaz y no tan así, ¿no?
2: Capaz sí es terco, pero no porque es Tauro. quizás es porque hay otras configuraciones que le hacen ser como terco, ¿no? Entonces aquí es justo donde he roto yo esta bronca con las astrologías, porque me doy cuenta que la astrología occidental y la tropical llegan a la misma conclusión, pero por distintas vías. La astrología védica siempre va a ser mucho más profunda y mucho más así como directo al núcleo, digamos, de la persona. Pero, es como que hay que observar muchas variables que nos dan esta información, ¿no? Como como liderazgo, ¿no? A mí me decían que sí soy muy líder y porque nací en agosto y soy Leo, y a mí no me gusta la energía de Leo en mí. Yo no soy para nada leonina, no me gusta, no me siento identificada con Leo, pero sí el tema de liderazgo. Y eso es porque soy ascendente Aries, no porque tengo mi sol en Leo. Entonces es como hay otras configuraciones que llegan a esas conclusiones, ajá.
3: Entonces, a ver, estamos hablando de todo esto que puede ser quizás un poco confuso, porque resulta que, por ejemplo, en mi caso, yo había desarrollado mi personalidad en torno a ser Géminis. ¿Me cachas? Que soy Géminis, porque me habían igual leído la casta, la tropical, y era Géminis, Sol, Luna, Mercurio y alguna otra cosa más. 4 veces Géminis. Entonces yo así ya la más comunicadora de la Tierra, y como soy además comunicadora, decía, no, pues ya. O sea, soy la más comunicadora. Y luego resulta que más bien en la astrología védica, lo que era Géminis es Tauro. Pero resulta que al final yo me identifico más con Tauro y encontré una parte de mí en esa descripción de Tauro y las casas, obviamente, y los detalles que hablábamos, mucho más profunda que la que encontré en Géminis. Y eso les ha pasado quizás a tus clientes.
2: Sí, pasa mucho. O sea, han llegado clientes que vienen de la astrología occidental y sí, se impactan con información de la astrología védica y se quedan, obviamente, ya ahí como clientes frecuentes. Y sí, pasa mucho eso, como que rompe esta creencia de vine de acá y ahora me dan. Entonces yo siempre les digo como, si vienen de otra astrología, esto es un reseteo al sistema. Olvida lo que sabes o lo que te han dicho y abrirse como a un nuevo enfoque, a una nueva perspectiva y, bueno, que cada quien vaya sintiendo qué les resuena.
3: Y bueno, ahora que hemos hablado de cómo es hacia adentro, quisiera tocar un tema que estoy segura de que todos están así en la cabeza. Pregúntale eso. Ahorita estamos en Mercurio retrógrado, por cierto, de los tránsitos, porque has visto que ahora está de moda con las redes sociales que empieza, por ejemplo, Mercurio retrógrado, si no estoy mal, comenzó ayer. Estamos 10 días antes del día en el que sale este episodio. Entonces, el 29 de junio empezaba el Mercurio retrógrado. Así que, ¿qué es el Mercurio retrógrado?
2: Primero, casi todos los planetas retrogradan, excepto las luminarias, o sea, el Sol y la Luna. Una retrogradación, digamos, desde la perspectiva terrestre, es como una ilusión óptica, en donde vemos que el planeta está avanzando en directo y en algún momento se detiene y desde nuestra perspectiva parece que retrocede. Como les digo, es una ilusión óptica, físicamente no está pasando nada de eso. El planeta está continuando en su órbita, pero desde nuestra perspectiva parece que retrocede. Entonces, simbólicamente, se habla de un tal o cual planeta está retrógrado. Y generalmente, cuando un planeta está retro, es como un revisar. Sea el planeta que sea, ¿no? Una retrogradación siempre es una invitación como a revisar cosas que quedaron pendientes, a revisar 2 veces cualquier tipo de información, a retomar algo que quedó pendiente, todas las res. Y Mercurio retrógrado, que es como el más famoso, en realidad ocurre, todos los planetas retrogradan cada año. Mercurio retrógrado pasa varias veces al año, es algo bastante común. Y claro, está este mito de que Mercurio retrógrado la comunicación falla, la tecnología se cae, vuelven los exes, las cosas no salen bien. Y es muy relativo, porque la astrología védica, primero, que no es generalizada, entonces un tránsito sideral no impacta igual a nadie. Sí, la astrología védica es muy específica con cada alma. Por eso es tan compleja y hermosa, porque la información está ahí, pero es única para cada persona. Cuando un planeta está retrógrado, afecta de manera distinta según el programa kármico de cada persona. Entonces, por ejemplo, Mercurio retrógrado no afecta a todos por igual, ni afecta a toda la tecnología. Afecta solo a las personas que son ascendente Géminis o ascendente Virgo, o que están en su ciclo kármico o en su dasha de Mercurio, que es como un cálculo muy particular para cada persona. Entonces, si las personas tienen alguna relevancia con respecto a Mercurio, por ejemplo, entonces un retorno una retrogradación, perdón, de Mercurio, puede tener un mayor impacto, pero no impacta igual a nadie. Entonces, por eso es importante como conocer mi mapa. Entonces, si yo sé que no tengo yo una relevancia importante, Mercurio retrógrado no me va a impactar. Entonces, es muy relativo. Ajá, como decir, está Mercurio retrógrado, le echo la culpa a Mercurio. Mercurio, ningún planeta es el culpable o el causante de absolutamente nada de lo que nos pasa. Los planetas son espejos. Los espejos están reflejando lo que nos pasa a nosotros mismos. Entonces, si Mercurio está retrógrado, es una invitación a, en general, a poner doble atención, que es lo que yo digo. O sea, si tienes que hacer un documento importante o hacer una firma o tomar una decisión, medítalo antes, ¿no? Como no te apresures, no seas como impulsivo, ¿no? Como revisa dos veces, porque ahorita la energía está un poco errática. Y si hay una predisposición a que yo bajaré un poquito, entonces sí va a tener una consecuencia, digamos. Entonces es más como una invitación a prestarnos, como yo digo, doble atención. Y por eso no hago, personalmente yo no hago estas publicaciones comerciales de planeta está retrógrado, iba a pasar esto, y es porque eso es absolutamente relativo.
3: Claro, y hay todos los memes de Mercurio entró a retrógrado, así que cuidado con responderle a tu ex, o cuidado con salir con nadie, no sé, siento que en algún sentido tantas cosas que dicen a veces te pueden limitar, porque si te fijas, yo me he fijado que Mercurio retrógrado al menos 3 veces al año y más o menos pues 3 semanas cada vez. Entonces estamos hablando de que 9 semanas al año estamos en Mercurio retrógrado, y con todos esos tips que se da de no hagas esto, no hagas esto, se siente súper limitado, no sé cómo lo ves.
2: Sí, de alguna manera como que uno empieza como a dejarse llevar por lo que dice la información en lugar de hacerse cargo, ¿no? Porque pasa mucho que la gente justifica sus acciones, sus decisiones o las cosas que haga porque un planeta está retrógrado. Y se condicionan de alguna manera o se sugestionan, y el poder de la mente es como brutal. Entonces, si yo digo que Mercurio está retrógrado y me va a salir todo mal, es muy probable que todo me salga mal, pero no porque Mercurio esté retrógrado, sino porque yo lo estoy programando. Entonces, sí, ajá, para esto, y devuelvo de nuevo y repito, es como yo siempre invito a las personas como háganse cargo de conocer su mapa para que sepan si un tránsito va a tener un impacto o no, y bueno, según eso acciono.
3: Excelente, Manguito, yo creo que hemos descubierto tantas cosas sobre la astrología védica. Recuerdo una publicación que hiciste en tu cuenta hace poco, vamos a etiquetarle a la Mango para que le sigan, porque siempre sube información tan interesante, y era que ahora Júpiter está en Cáncer y que es como un tránsito bastante auspicioso. ¿Nos puedes contar un poco sobre eso?
2: Gracias por esa pregunta, porque hace unos meses yo hice una publicación sobre Júpiter en Cáncer, porque Júpiter se exalta en Cáncer. De hecho, es un terreno donde Júpiter se siente bastante bien. Es el mejor lugar donde puede estar Júpiter, y ocurre cada 12 años. Entonces, no es un tránsito menor, y de hecho puede ser muy favorable para muchas personas. Sin embargo, Júpiter no siempre es auspicioso para una persona. El signo de Cáncer tampoco necesariamente está ubicado en un buen lugar en la casa, en el área, digamos, en el mapa de una persona. Y después de investigar un poquito más, me di cuenta que el tránsito de Júpiter en Cáncer es beneficioso para unos y para otros no tanto. Entonces yo le bajé justamente esa publicación, porque era como decirles a todo el mundo, sí, hay un tránsito fabuloso en el cielo, pero hay personas que lo están pasando fatal. Entonces eso me volvió a mí como a cuestionarme y decir, bueno, ¿qué estoy compartiendo?, ¿no? Y vuelvo a esto de como Mercurio retrógrado. Es como ningún tránsito va a afectar de la misma manera a nadie. Entonces es muy delicado como divulgadora decir como hay un tránsito súper auspicioso, aprovechenlo, y saber que hay personas que no la están pasando tan bien y que me digan, pero este tránsito está fabuloso, ¿por qué mi vida no está tan bien? Y es porque cada karma es distinto, cada persona tiene una enseñanza diferente. Entonces sí, en general es un tránsito auspicioso el de Júpiter en Cáncer. Puede ser un periodo de mucha enseñanza, de mucha prosperidad, de mucha sabiduría y abundancia. Pero, por ejemplo, es un tránsito que invita mucho como a la paz, ¿no? Como a las emociones más tranquilas y tal. Pero hay veces que uno invoca paz, pero para masterizar la paz se necesita un poco de guerra o caos. Entonces, no es que porque un tránsito invita a la paz, mi vida va a estar en paz. Quizás va a haber un poco de caos y eso me puede generar como conflicto, ¿no? Entonces, cada tránsito tiene su magia y cada uno es distinto para cada persona. Entonces, siempre están disponibles mis consultas justamente como para entregar información más específica para cada persona.
3: Y bueno, queremos darle la bienvenida aquí a la nena. Es su primera aparición en Luna Abierta, mi gata. Aquí están Elías y Nena, pero la nena ha decidido subirse en mis piernas hoy. A ver cuánto tiempo le dura. Pero bueno, lo que tú dices sobre la astrología védica me parece muy importante, que la gente como que es aliviante escuchar que no todo tránsito me va a hacer pasar súper mal o súper bien, sino que es algo como más específico, porque ahora mismo estamos expuestos a un montón de información y nos puede, como por ejemplo, si no estoy mal, recientemente hubo un tema con Neptuno en la astrología tropical, no sé si te acuerdas. Era Neptuno, yo creo que te escribí, te dije, Mango.
2: Urano en Géminis.
3: Mucha gente estaba hablando de Urano en Géminis y te dije, Manguito, me encantaría que hables sobre esto.
2: Ajá.
3: Siendo que Urano no está considerado en la astrología védica.
2: Sí, no. No, y sí hice como gracias a eso, porque algunas personas me preguntaron por esto. Y claro, yo no estaba ni enterada, primero porque no estudiamos Urano, Neptuno, Plutón. Y porque cósmicamente Urano no está en Géminis. Entonces fue así como, bueno, no puedo hablar sobre esto porque realmente científicamente esto no está pasando y tampoco es la línea que yo trabajo. Lo que sí es que a la final la conciencia colectiva, cuando tiene una creencia común, construyen este egregor que se llama, que es como una fuerza, digamos, y es una energía de conciencia que está ahí. Y sí va a tener un impacto. Entonces, si toda la gente cree en la misma cosa, es muy probable que esa cosa suceda. A la final, todas son creencias, ¿no? Entonces, depende mucho de las creencias que cada persona tenga.
3: Entonces, podríamos decir que ya no tenemos que preocuparnos tanto con los tránsitos.
2: Sí, no. Yo me preocuparía si es un tránsito que tiene una importancia relevante sobre mi propio mapa. Entonces si conozco mi mapa o si hago una consulta y pregunto por tal o tránsito y tiene una relevancia, entonces ahí me ocupo. Prefiero la palabra me ocupo antes de me preocupo. Pero porque leí que hay este tránsito y ya confío en que todo va a ser súper bien, no es tan así.
3: Vos también te defines y hablas de que eres investigadora corporal. ¿Cómo eso se conecta con la astrología védica?
2: Esa es otra rama.
3: Es otra rama.
2: Sí, pero de alguna manera sí tienen su punto en común. Yo vengo investigando el cuerpo a través de mi recorrido como artista escénica, digamos, a través del circo, del teatro, de la danza. Actualmente estoy aplicando todas estas herramientas de conciencia corporal en procesos psicoterapéuticos, especialmente con medicinas, con moléculas sagradas, pero siempre en un contexto psicoterapéutico. Y dentro de estas herramientas que estamos con el equipo, digamos, acompañando, también se aplica, digamos, la astrología, pero sobre todo como para observar más puntualmente temas de salud, porque la astrología sí determina como condiciones del cuerpo, como, no sé, color de piel, por ejemplo, o el pelo, o el color de ojos. No siempre es así tal cual, pero sí temas de salud y enfermedad, por ejemplo. Entonces, también lo puedo como, lo investigo mucho en mí, ¿no? Y en mi familia cercana. Entonces, ver cómo un tránsito, por ejemplo, o una influencia planetaria tiene un impacto sobre el sistema nervioso, por ejemplo. Y por eso una persona tiene mucha ansiedad o insomnio. o cómo una influencia tiene un impacto sobre el sistema digestivo y la persona tiende a las úlceras. Pero no es solo un tema puntualmente físico, hay mucho más detrás, ¿no? Hay temas emocionales, temas de vínculos y relaciones, y todo de alguna manera impacta en la salud. De esta manera voy como agarrando todas las herramientas que he ido como recolectando, pero con respecto al cuerpo, sí, más me baso justamente para observar temas de salud y enfermedad.
3: Wow, qué interesante. Y tú hablas también en tus lecturas de sanar los planetas y hay los remedios planetarios que se llaman. ¿Qué es eso?
2: A ver, su nombre en sánscrito son upayas, o remedios astrológicos, que es una de las herramientas hermosas que tiene la astrología védica, que no tiene la astrología occidental, o al menos no sé. Pero la védica no solo te muestra la información y te dice como tal o cual planeta está mal ubicado, por ejemplo, o está afectado o afligido. Y cuando esto sucede, se entregan los remedios para tal o cual planeta. Y justamente estos remedios lo que buscan es armonizar esas energías. Entonces, por darte un ejemplo súper interesante que lo suelo como poner en la mesa, tomando al sol, que hablábamos del sol. Si el sol está caído en Libra, la persona va a tener una tendencia a un sistema inmunológico débil o se va a enfermar fácil. El sol rige la vitalidad, la salud, la sangre. Entonces, esto como uno de los remedios astrológicos, uno muy fácil es salir a darte baños de sol. O sea, vitamina D te va a dar vida, así literal. Otro remedio astrológico asociado al sol es tomar jugos de clorofila. Y hay como unas relaciones súper interesantes porque básicamente el remedio sería como tienes que comerte al sol. Pero como no podemos comernos directamente al sol, comemos la fuente más directa que consume sol, que son las hojas, las plantas. Las plantas hacen fotosíntesis. Literalmente transforman la luz solar en alimento. Y cuando nosotros consumimos hojas verdes o hacemos un jugo de hojas verdes, tomamos un jugo de clorofila. Y a nivel molecular, la molécula de la clorofila es muy similar, por no decir casi exacta, a la molécula de la hemoglobina de la sangre. Es literalmente tomar jugos verdes, es como estar tomando luz solar y eso físicamente te va a dar vitalidad, te va a dar salud, te va a dar vida, energía. Son como formas muy prácticas de conectar con los remedios astrológicos que están asociados a los planetas y de qué manera impactan físicamente, por ejemplo, o emocionalmente. Por ejemplo, para la luna, ¿no? Como un remedio para la luna representa a la madre y la madre es la que nutre. Es un remedio para la luna si la luna está afectada, por ejemplo, cuando una luna está en caída o no se siente muy cómoda, la persona experimenta mucha inquietud mental o desequilibrios emocionales, o es muy melancólica, o muy depresiva, o tiene fricciones con la mamá. Entonces ahí aplicamos remedios, ¿no? Que pueden ser varios. Y uno de los remedios, por ejemplo, es para la luna, es cocina para las personas que amas. Ya, si no quieres cocinar para tu mamá, ya, pero cocina para las personas que tú amas. Entonces es como un remedio, digamos, para la luna. De ahí hay otros remedios, como bañarte en agua de mar, por ejemplo, o usar perlas. El uso de perlas y gemas, para eso hay que hacer un análisis exhaustivo, no se puede usar nomás por usar. Pero de esta manera los remedios van como armonizando las energías de la persona. Y al final son como prácticas y hábitos que cada quien va integrando en su día a día. Y aquí yo siempre les digo como no me crean, hagan la prueba, pongan a prueba los remedios, empiécenlos a hacer y los resultados a veces son como muy obvios, ¿no? Como decir como esto sí está funcionando. Ajá. Entonces es como una medicina literalmente, es como cuando uno se enferma toma la medicina para aliviar los síntomas. Astrológicamente, energéticamente algo no me está funcionando, entonces aplico un remedio para armonizar mi energía.
3: Son súper lindos. Me acuerdo que yo tenía que remediar mi Júpiter y una recomendación o remedio era pasar con niños. Uh-huh. Y en jueves justo y les vi o intento verles a mis sobrinos en días jueves y de verdad que se siente como un remedio. No sé cómo explicar, uh-huh. Pero se siente así. Y así hay todo tipo de remedios. Otro era alimentar a palomas, regalar zapatos. Entonces no son iguales los remedios astrológicos y son lindos uh-huh. porque te incitan a hacer acciones buenas para el mundo. Sí. No haces nada de daño haciendo un remedio astrológico.
2: Claro, justamente los remedios nos traen mucho, nos lleva mucha esa enseñanza, ¿no? Por un lado, el autocuidado, como esa responsabilidad con mi cuerpo, con mi salud, de cuidarme a mí, de darme ese espacio y tiempo de estar conmigo misma. Y también hay muchos remedios que son donaciones, como hacer donaciones a ciertos grupos sociales, por ejemplo. Entonces, también está esta enseñanza de mucha humildad también, ¿no? Como de tomar conciencia y de ponerlos en perspectiva, de decir, bueno, mi vida no es

0: atravesando en ese momento, por ejemplo. Y otro tema que me interesa mucho de la astrología es las eclipses, que desde siempre se han observado, por ejemplo, los teotihuacanos, incluso que ellos desarrollaron muchísimo el uso de la obsidiana, que es el espejo del alma, esta piedra negra. Por ahí atrás creo que tenemos una. Ahí si quieres le puedes sostener. Es una bolita así negra. Y la obsidiana es como un espejo.
1: Y esta es una obsidiana dorada.
0: Sí, es una obsidiana dorada. Y ellos fueron de los primeros, en Teotihuacán, en México, donde están las pirámides del Sol y de la Luna, de los primeros que pudieron observarse más allá de verse a través de un reflejo del agua, ¿no? Tenían ya espejos, imagínate, hace tantos años. Y lo que decían es que, bueno, la obsidiana se puso en contra de toda la civilización porque la explotaron mucho. Pero entre otras cosas, tú cuando vas allá te puedes comprar un así como que es para ver las eclipses y se ve hermoso, o sea, se ve perfectamente a través del eclipse sin dañar tu visión. Son como de las poquísimas formas de ver un eclipse sin dañar la visión. Sin embargo, no hay mucha gente que recomienda ver un eclipse, ¿no? Entonces quisiera hablar de las eclipses, mitos y realidades. Así, en breves rasgos, porque hoy día hemos tocado un montón de temas.
2: A ver, los eclipses. Voy a tocar un poquito esto para entender un poco el contexto, digamos, de los eclipses, pero desde la astrología védica, los eclipses están causados por los nodos lunares, que son Rahu y Ketu, que se entiende como una especie de dragón o serpiente que se come a las luminarias, el sol y la luna. Hay un mito bastante interesante detrás de esto. No me voy a meter ahí, pero estos nodos lunares son un demonio infiltrado en el sistema. Está partido en dos, decapitado, ¿no? Como por un lado la cabeza y por el otro lado el cuerpo. Entonces, cuando hay un eclipse, es como una especie de venganza cósmica de los nodos lunares comiéndose a las luminarias, porque las luminarias o el sol y la luna delataron a estos demonios. Como que delataron que son unos intrusos. Entonces es como una suerte como de castigo, digamos, ¿no? Como me delataste, te como. Entonces, claro, esta es una parte muy burda mitológica que les estoy contando, pero nos sirve como para entender un poco que los eclipses sí tienen como esta connotación maléfica, ¿no? Como un maestro decía, como cuando hay un eclipse es como que tenemos 6 horas bajo el gobierno de los demonios. Entonces es como que en 6 horas, que es lo que dura un eclipse, se abre un portal en donde tanto la mente como las emociones y el alma, que son el sol y la luna, están obstaculizados. Cuando hay un eclipse no hay luz de luna o luz de sol por un breve momento. Es como un momento donde se obstaculiza la mente y las emociones. Entonces, claro, estamos como a la merced de estar más expuestos a energías negativas, por así decirlo. Los nodos lunares, sobre todo Rahu, está muy asociado a entidades de bajo astral, por ejemplo, espíritus, fantasmas, parásitos. Entonces, dentro de las recomendaciones desde la astrología védica, bueno, obviamente no observar un eclipse si es que está directamente impactando sobre el territorio geográfico, no mirarlo directamente, y en general es como es un periodo de tiempo donde es mejor no exponerse, como evitar comer en la calle, evitar comer afuera, evitar comer durante esas horas, evitar bañarse durante ese periodo de tiempo, cubrir los altares, y si hay que salir, hay que cubrirse con un sombrerito, practicar ayuno, perfil bajo, como estar como un día muy rutinario, muy perfil bajo. Y claro, tiene como su sentido, ¿no? Porque si vas a comer afuera, no sabes qué emociones o qué pensamientos qué emociones o qué pensamientos tenía la persona que preparó tu alimento, que vas a comer, y que de eso te va a alimentar la conciencia, no solo te va a dar energía. Entonces, va mucho por ahí, ¿no? Como si tienen como cierta importancia los eclipses, sobre todo en el sentido de guarda tu energía, como no te expongas, no los estés mirando. Yo no me gusta ser tan radical, y yo a veces digo, bueno, si nunca has visto un eclipse, sal y mira, porque es un evento astronómico súper interesante. Y yo lo vi, una vez lo vi y me quedé hipnotizada

0: con una luna roja y no atribuyo al eclipse las cosas que sucedieron ahí, pero me enfermé, se murió mi abuela y pasaron un montón de cosas como muy intempestivas durante ese lapso de 2 semanas, ¿no? Que es el portal de eclipses. Los eclipses siempre traen cambios, siempre es una energía impredecible y por eso la sugerencia es como perfil bajo, no tomes decisiones importantes, no vayas a firmar algo serio. Sí, como dale chill así estos días, unos días de tranquilidad, ¿no? Y hay veces que sí, no podemos evitar tomar una decisión importante justo en ese día y bueno, siento que también es parte del programa, ¿no? Porque algo que justo venía conversando con mi familia ahora antes de llegar es que, y observando la estructura también que me enviaste, en la astrología védica, desgraciadamente siento yo que todo está predestinado. Entonces no hay decisiones incorrectas. Todo está ya fríamente calculado. Entonces, si en un eclipse tuve que tomar esta decisión, está perfecto, es lo que es. Si no lo pude evitar, está bien.
1: Sí, a veces pienso en la vida como una película que estoy viendo, como lo que dices, ¿no? Qué interesante lo de las eclipses. Y si vienen de a dos, primero es la solar y luego la lunar, o al revés.
0: Ah, no recuerdo,
1: Creo que es
0: pero
1: primero la solar, puede ser.
0: puede ser. Pero siempre
1: Sí.
0: vienen dos. Primero es uno de sol y uno de luna, o
1: Ajá.
0: viceversa, pero siempre vienen en pares.
1: Estaba pensando que Björk, la cantante, hizo una fiesta de eclipse.
0: Está por hacer, es justo el 12 de agosto, ajá, que es mi cumpleaños.
1: Ah, tú cumples en eclipse. Y
0: Justo.
1: hablando de eso, ¿qué significa? Porque una persona capaz se espanta escuchando que cumple en eclipse, ¿no?
0: Sí estoy a la expectativa, la verdad, porque a mí los eclipses sí me han traído experiencias desafiantes, cambios. Entonces sí estoy como a la expectativa. Hay eclipses y eclipses, ¿no? No todos los eclipses son malos, entre comillas. Hay algunos que sí son oscuros, que sí tienen una energía como bien pesada. Y hay otros eclipses que van a ser como más ligeros. Por ejemplo, el próximo eclipse del 12 de agosto es un eclipse que ocurre en justo entre Cáncer y Leo, como que está ahí en ese margen. Pero va a ser un eclipse que ocurre con Mercurio y Júpiter, ahí mismo. Entonces, cuando Júpiter, que es un benéfico natural, está en un eclipse, los maestros dicen que es como tener una bendición de Shiva, que es como tener una protección ahí, si es que un benéfico está ahí. Entonces, claro, es un eclipse que sí me tiene ahí como expectante porque a mí me impacta en un área particularmente sensible. Pero sé que va a ser un eclipse con bendiciones también, como hay una energía ahí como apoyando a favor, entonces, para todos. Entonces, hay eclipses y eclipses, como digo. Entonces, no hay que espantarse, no hay que asustarse. Más bien nos sirve como advertencias también de decir como hay pilas, como es posible que haya un cambio. Y eso de alguna manera a mí me ha llevado mucho a la aceptación, como de decir, bueno, acepto las cosas como son.
1: Y hablando sobre lo que dices, ¿tú crees que, porque hay gente que le da miedo mirar a su carta, por ejemplo, porque piensa que le va a sentenciar en algún sentido, ¿tú crees que nos condiciona en algún sentido el mapa natal o es más bien una brújula?
0: Es una brújula. Si han llegado personas que se corren y me han dicho es que tengo miedo, pero no he tenido jamás, nunca una persona que se vaya inquieta, digamos, o asustada, o sintiéndose condenada. Más bien, todas las personas que llegan a consulta, yo lo que les ofrezco es un espejo. Yo les pongo un espejo y les digo, mira, esto eres, esto eres. Entonces, las personas, en lugar de asustarse, como que les da mucha claridad y reconocerse ahí, decir como así, reconozco esto en mí, me pasa este tipo de cosas, reconozco estos patrones y que justamente me sirven para tomar decisiones. Es como, no voy a justificarme porque soy ascendente Aries y soy explosiva. No, es como, tengo esta tendencia, ¿cómo puedo regular mejor mis emociones? ¿No? Entonces, va, todas las personas van felices porque justamente es como una brújula, es como una guía, les da mucha claridad, mucho entendimiento, mucha paz. O sea, esta palabra se repite mucho cuando terminan las sesiones, personas que llegan después de meses y siempre me dicen como la lectura me trajo paz. Y es para eso. O sea, si te hacen una lectura y te dicen algo horroroso que te deja inestable o desregulado, ahí hay un problema. Es como, no se trata de eso, se trata justamente de brindar una herramienta que te dé claridad, que te dé tranquilidad, que te dé paz y dirección.
1: Ajá, y así como hay días que, como tú dices, te preguntas qué va a pasar en ese momento, también tú puedes ayudar a las personas, porque a mí me ayudó la Mango para determinar un día que sea auspicioso para poder lanzar este podcast. Entonces, leyendo ella mi carta, yo le pedí y encontramos un día que justamente era una luna llena hermosa del 1 de abril, en donde lanzamos el podcast. Entonces tú también con estas herramientas puedes encontrar días auspiciosos. Yo siempre he dicho, si algún día yo me caso con alguien, obviamente voy a ver una fecha chévere, ¿no?
0: Sí, en astrología védica se estudia mucho la energía cósmica, básicamente del momento, y cada día tiene una energía particular. Y aquí están los muhurtas, que son como ventanas auspiciosas para tomar decisiones acertadas, ¿no? Y que yo le he puesto mucho en prueba a mí. A veces como lanzo un evento justo el día del eclipse y digo, no importa, va a haber eclipse y me va todo mal. Entonces yo ya he aprendido a que tengo que alinearme al ritmo del cosmos. Y justo conversábamos con unos amigos hace poco, en la India son mucho más estrictos, ¿no? Con ver estas fechas auspiciosas. Por ejemplo, acá en Occidente la gente se casa el viernes o el sábado porque es el fin de semana y todo bien. No importa qué esté pasando en el cielo. En la India no. O sea, en la India se observa en qué lugar está la luna. Si la luna está en un buen lugar un lunes, se tienen que casar el lunes para que les vaya bien en la relación. Si la luna está en una fe en un lugar que es inauspicioso, el matrimonio se puede venir abajo. Y esto aplica para todo. O sea, si voy a construir una casa, para poner el primer ladrillo, para entrar a una casa, para mudarme, para hacer una cirugía, para un emprendimiento, para lanzar un evento o para ganar un tema legal, también para ganar una discusión, para hacer brujería, o sea, para todo hay un día provechoso. Y si nos alineamos a esa ola, tenemos mejores resultados, básicamente. Pero algo que he notado es que cuando las personas están alineadas a su corazón y a su sentir de hacer las cosas, no es necesario ver al cielo. Es como que hay veces que la gente toma una decisión y dice, ya, este día lo hago, y yo miro ese día y era el día perfecto. Entonces, como digo, ya las personas están como, están en donde tienen que estar, están haciendo las cosas bien porque están alineadas consigo mismas.
1: O no están, o tomaron una decisión de un día terrible, nefasto.
0: Sí, también pasa y sigue siendo perfecto. O sea, a mí me ha pasado que tomo acción desde un lugar muy impulsivo y veo al cielo y digo, ay, qué huevona, perdón, pero digo así, veo y digo, ay, y ya está.
1: Bueno, vamos cerrando, Mango, antes de hacerte las preguntas de Luna Pregunta. Si alguien nos escucha ahora mismo y resuena con esto, pero quizás siente que el tema es complejísimo, le da un poco de recelo, ¿qué le dirías?
0: Le diría que venga, que yo le. Justo uno de mis rezos en compartir este servicio es que la información, que es súper compleja, se puede entregar de manera fácil y digerible, sencilla, para que las personas lo puedan integrar y aplicarla, digamos, en su vida. Entonces, sí, es algo complejo, pero a mí me gusta entregar cosas así como sencillas y digeribles, así que eso.
1: Sí, yo también les recomiendo. Yo vuelvo a mi carta astral que me leyó hace unos 2 o 3 años la Mango, y como me envió grabada, bueno, hay dos modalidades, sumo grabada, yo elegí grabada. A veces vuelvo a escuchar, hace una semana me puse a escuchar y volví a descubrir como nueva información. Es como de la nada, otra vez estoy accediendo a algo que según yo no sabía. Entonces está bueno y recomendadísimo descubrirnos a través de esto. Ha llegado Manguito Luna Pregunta. Este es el espacio de comunidad de Luna Abierta, acompañado por Colineal. Y esta semana les hice una pregunta diferente. En lugar de preguntarles yo a la comunidad, les pedí que te hagan una pregunta porque sabía que ibas a estar aquí y eres como esta fuente de tanta sabiduría. Darío dice: ¿cuál es la importancia de las estrellas del día en el que nací?
0: Determina todo lo que va a pasar en tu vida y hasta de qué y cuándo y cómo te vas a morir. Por eso es importante. Bueno, ese es un tema en el que no me meto, porque si hay gente que me pregunta, ¿se puede saber eso? Sí, se puede saber cuándo, cómo y cómo vamos a morir, pero determina tu vida, es tu mapa. Entonces, sí, saber tu fecha de nacimiento es importante, pero sobre todo la hora. Sin la hora, solo sabemos un pedazo de información.
1: Yo me acuerdo cuando nació mi sobrino, me puse así súper intensa, mi ñaña, por favor, anota el minuto exacto. Uh-huh. Ajá, y sí, anoto.
0: Qué bueno, sí, es un favor que le hacen a todas las personas como anotar su hora de nacimiento. Ajá.
1: Claro, porque no sabemos qué les va a gustar de grandes y si les gusta esto, van a agradecer mucho. Uh-huh. Aunque supe que algunos médicos hace años anotaban nomás así medio un... Así, un aproximado, ¿me entiendes?
0: Sí.
1: Más o menos esto era.
0: Ajá. Sí, puede pasar. Hay como un eje, un margen, digamos, de tiempo, ¿no? Pero para hacer lecturas más precisas y más profundas, como sacar una lectura a tu alma, sí necesito como ser más precisa con la hora. Si no, la gente no sabe la hora, es como hay formas de resolver. Pero facilitan un montón cuando nos dicen la hora exacta.
1: Aquí Anónimo dice, ¿cómo influyen los astros en la energía de una persona que está con depresión?
0: Es fuerte. Generalmente Saturno, generalmente una persona que tiene depresión tiene alguna configuración en donde está Saturno o los nodos lunares impactando su luna o su casa 4, siempre. Casa 4 es la casa de las emociones, la paz mental, y la luna son las emociones. Entonces, por un lado, sí, se puede ver porque una persona tiene tendencias depresivas, hay un programa kármico, es decir, como ese es el karma de la persona y tiene que aprender como a resolverse desde ahí. Pero también tiene mucho que ver cómo fue su gestación, qué estaba sintiendo mamá emocionalmente al momento de la gestación, porque ya esa química emocional estaba cocinando el feto. Entonces no es solo una condición astronómica, pero en el mapa cósmico podemos ver qué estaba pasando con mamá y por qué lo que sea que le haya estado pasando a mamá tiene un impacto en la salud emocional de las personas. Entonces, como nos da un montón de información. Entonces, no es solo como tengo depresión porque Saturno está con mi luna, sino porque algo pasa con mi linaje materno y un montón de información más, ajá.
1: Uh-huh. Acá Diego dice, el uso del péndulo en la astrología... Se utiliza, dice, ya que el péndulo fue usado, por ejemplo, dice, para dirigir operaciones en la Segunda Guerra Mundial.
0: Yo he usado el péndulo en todos los años que vengo haciendo astrología, quizás unas 2 o 3 veces. No utilizo herramientas externas porque siento que personalmente no confío plenamente en las respuestas del péndulo. El péndulo responde básicamente, bueno, soy muy ignorante en el tema, pero cuando yo le digo al péndulo, gira a la derecha para decir sí y a la izquierda para decir no, el péndulo me va a hacer caso. Entonces, si hay algo en lo que yo no confío al 100% es en mi propia mente. Entonces, y la mente es un arma de doble filo. Por eso me gusta mucho como conocerme mucho, ¿no? Como para cachar la naturaleza de mi mente. Entonces, cuando utilizo el péndulo, siempre le abro espacio a la duda. Lo utilizo como para corroborar información y no es la única herramienta que utilizo. Como utilizo algunas herramientas de sanación pránica con objetos, ir afinando mi intuición. Lo uso sobre todo cuando no me siento segura en la hora de nacimiento de las personas. Es el único momento cuando la persona no sabe, porque hay gente que me dice, no tengo idea a qué hora nací, no sé. Y es como, bueno, me toca hacer un análisis de hora por hora, minuto por minuto. Entonces, ahí uso el péndulo, pero no es una herramienta que yo diga, sí, confío plenamente en el péndulo, no.
1: A mí me ha servido, ¿sabes para qué? Para encontrar cosas, objetos perdidos. Le digo, ¿en qué dirección está? ¿Está cerca? ¿Está lejos? Y sí he encontrado. Y luego, cuando encuentro, porque no es a veces inmediatamente, resulta que sí estaba en donde el péndulo me estaba diciendo. Súper interesante. Bueno, Mango, nuestra comunidad tenía algunas preguntas y también esto dice de cómo nos sentimos interesados siempre, pese a todo y a la ciencia, ¿no? Que a veces la ciencia y mucha gente dice, no, yo solo creo en la ciencia, en lo que yo puedo ver. Hay gente que todavía se hace estas preguntas o que nuevamente surgen estas preguntas y empezamos a ver al cielo otra vez porque pasan tantas situaciones. Así que gracias a nuestra comunidad. 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Mango, te quiero agradecer tanto por estar aquí. Era uno de los episodios que más quería que suceda en Luna Abierta y quería que pase un tiempo para ya sentirme así con mucha confianza y poder indagar así lo más posible porque siento que tienes muchísima información y tienes mucha más que dar. ¿Hay algo que haya quedado ahí pendiente quizás?
0: Siento que no, hay un montón, como dices, un montón más de información, pero nada, si alguien está curiosa de saber más sobre sí mismas, sobre todo, es como, bueno, aquí estoy para entregarles su información.
1: ¿Te pueden encontrar en Instagram?
0: Sí, en Instagram estoy como Kurinagini y si no, ajá, por ahí o por WhatsApp.
1: Búsquenle a la Mango, yo les recomiendo. Te agradezco tanto por haber visitado este set, Manguito, y esperamos tenerte pronto con más respuestas, porque ahorita que te veo ya se me ocurren más preguntas. También por tu generosidad en compartir esta información tan valiosa. Y yo creo que muchas personas que escucharon hoy se van a quedar así como pensando en toda la información que hemos recibido hoy.
0: Chévere, gracias, gracias Lunita, a ti.
1: Y a ustedes también, gracias por estar aquí. Si este episodio les ha movido algo, se quedaron pensando, pueden compartirlo, especialmente con personas en su vida que les interesan estos temas, que están buscando respuestas, todavía no saben qué, pero recomiéndales ver hacia arriba, ver hacia el cielo y también hacer consultas. Yo soy Luna Piedra, esta es Luna Abierta y nos vemos la próxima semana.

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1: Los resultados de PISA 2025 confirmaron una tendencia que lleva años en desarrollo. Millones de estudiantes latinoamericanos llegan a la adolescencia sin dominar habilidades básicas de matemáticas y comprensión lectora. No se trata solo de un problema regional. Muchos de los países más avanzados han caído, sobre todo en los puntajes de lectura. Ecuador participó por primera vez en el estudio PISA y quedó ubicado entre los sistemas educativos de menor rendimiento de los 91 países y economías evaluados. Los resultados fueron difundidos este martes 8 de septiembre. De acuerdo al documento, los estudiantes ecuatorianos de 15 años obtuvieron 393 puntos en ciencias, 385 en lectura y 366 en matemáticas. Los promedios de los países de la OCDE fueron todos por arriba de 450. Tenemos una crisis global de aprendizajes básicos en un momento en que las pantallas, los algoritmos y la inteligencia artificial están cambiando nuestra relación con el conocimiento. En este episodio, El Hilo conversa con el neurocientífico uruguayo Juan Carlos Valle para entender cómo aprender a leer nuestro cerebro. ¿Qué ocurre cuando esas bases no se consolidan y cuál es el impacto real de la tecnología en una época en la que las personas están delegando sus procesos cognitivos en una máquina? Una crisis de lectura en la era de la inteligencia artificial. 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
2: Bienvenidos a El Hilo, un podcast de Radio Ambulante Estudios. Soy Elías Elbudazov.
3: La foto global de las pruebas PISA es desoladora.
4: El estudio evaluó a 760.000 estudiantes de 15 años en 91 países.
5: A nivel global, el puntaje en matemáticas, ciencias y comprensión lectora llegó a su punto más bajo desde el inicio de este sistema de medición internacional en el año 2000.
6: Sigue habiendo malas noticias para México en materia educativa.
7: Los resultados mostraron una disminución significativa del desempeño de los estudiantes chilenos respecto a la edición del 2022.
3: 7 de cada 10 jóvenes colombianos no alcanzan las competencias básicas en matemáticas.
8: Cuanto más largo es el texto, más aumenta el número de respuestas incorrectas.
9: A los chicos les cortaron las piernas si no les enseñan a leer. Es decir, la lectura es lo que desarrolla nuestro cerebro. Se está atentando contra el desarrollo de los cerebros y es algo que tendrían que investigar.
2: Cada 3 años, una prueba preparada por expertos evalúa cómo están aprendiendo los estudiantes a nivel internacional. Los resultados de la última edición no parecen haber sorprendido mucho a nadie, y menos a quienes conocen de cerca la situación educativa. El secretario general de la Internacional de la Educación, que agrupa sindicatos docentes de todo el mundo, hizo una síntesis bastante precisa de la situación. Mientras la escasez global de maestros sigue sin atenderse, la inteligencia artificial es impulsada como una solución mágica, y el peligro es que los chicos terminen delegando su aprendizaje y su capacidad de pensar en un bot. Las pruebas PISA de 2025 vienen a confirmar una serie de problemas que ya se conocen, que llevan años en desarrollo y que tardan años en resolverse, en un momento en que la IA amenaza con llevarse todo por delante. Tenemos una crisis en las formas elementales en las que construimos conocimiento y al mismo tiempo tenemos que lidiar con una tecnología que afecta el vínculo que tenemos con el conocimiento. ¿Para qué sirve? ¿Para qué lo queremos? ¿Qué se supone que tiene que hacer? Por eso quisimos hablar con el investigador uruguayo Juan Carlos Valle, neurocientífico y doctor en ciencias biológicas, que dirige el área de desarrollo del lenguaje en el Centro Interdisciplinario en Cognición para la Enseñanza y el Aprendizaje. Juan Carlos ha dedicado parte de su carrera a entender cómo aprendemos a leer y qué áreas del cerebro intervienen en este proceso. Su trabajo se mueve justamente en la intersección entre nuestras capacidades cognitivas y la lectura, la habilidad que ha sufrido la caída más grave en las pruebas PISA. En este episodio conversamos con él para entender qué sucede cuando las bases de esa capacidad no se consolidan y por qué es tan necesaria en la época de la inteligencia artificial. Es 25 de septiembre de 2026. Juan Carlos, los resultados de las pruebas PISA 2025 han desatado como un montón de reacciones inmediatas y viscerales para un programa que nos da una especie de instantánea de algo que viene desarrollándose desde hace años. O sea, una prueba que se hace a adolescentes de 15 años que entraron al sistema escolar hace más o menos una década. Y queremos partir de lo que más sobresale, digamos, en esta radiografía para después entender cómo se llegó hasta acá, ¿no? En las últimas pruebas PISA, el área que más cayó en el mundo fue la lectura. El promedio en los exámenes de lectura cayó 28 puntos entre 2015 y 2025, algo que representa para este índice cerca de un año y medio de aprendizaje. La pregunta es, ¿esto quiere decir primero que los chicos que hicieron estas pruebas necesitan un año y medio más de educación para estar al nivel que estaban los adolescentes de su edad hace una década, cuando ellos estaban ingresando en el sistema escolar? Y tal vez algo más básico, y es, ¿qué significa que un chico después de 10 años de escolaridad no alcance el nivel esperado de comprensión lectora? ¿Qué es lo que deberían saber bien a esta altura?
0: Las pruebas PISA, como dijiste, es una radiografía, pero es una radiografía de una sombra. Y cualquier medida, y sobre todo en estos temas como educativos, cognitivos, son reflejos de un proceso que asumimos más complejo, ¿no? Voy a medir comprensión. Bueno, comprensión es una cosa realmente compleja, ¿no? Porque si yo te doy un texto de mecánica cuántica, te puedes leer, podrás tener comprensión. Yo hice una prueba en unas charlas que he dado por acá de cosas de neurociencia y tenía algunas preguntas que eran fáciles y otras que no eran tan fáciles, y donde te das cuenta que hay mucho que depende del conocimiento que tenés de lo que estás hablando. Claro, PISA se supone que hace preguntas de conocimiento general, pero te das cuenta que ahí hay muchos valores de lo que esperamos que la gente sepa, ¿no? Es decir, estamos asumiendo que lo que estamos midiendo es lo que se supone que la gente tiene que saber. Y lo otro que hay que mirar es la trayectoria de países, también es interesante. Bueno, en Europa, en algunos países cayeron estrepitosamente, España, ponele, pero otros como Inglaterra no cayeron. Que ellos lo celebran como que ganaron, pero en el fondo es no cayeron. Y entonces ahí ves que hay muchas fuerzas jugando, ¿no? Entonces, ¿qué nos dice esto? Bueno, lo que nosotros adultos o los técnicos de PISA definen como lo que tiene que saber un joven, no lo está logrando hacer. ¿A qué se debe eso? La discusión es esa. Creo que hubo una bajada que se explicaba por la pandemia. Dice, bueno, después de la pandemia esto va a mejorar. Y ahora es el primer punto que decimos, bueno, esto, salvo que la pandemia haya afectado a estos jóvenes en la primaria, ya parece más difícil de decir que esto se debe a la pandemia. La causalidad acá es compleja. Tenés muchas cosas que están jugando al mismo tiempo en un mundo muy complejo y cambiante. Entonces hay que ir con pies de plomo y yo creo que hay que analizar cada uno de los casos para poder decir algo y tener alguna hipótesis que te permita tomar medidas. Medidas que el PISA las vas a ver dentro de 10 años, ¿no? El efecto. Si dices, ahora hay que enseñar todo papel y lápiz, salen toda la tecnología. Bueno, en 10 años vemos. Porque sobre todo, por ejemplo, en lectura. Vos empezás a enseñarles la mayor parte del mundo cuando tienen 6 años, por ahí, en primer grado. Entonces, si cambias algo ahí, vas a tener que esperar 9 años para ver cómo impactó eso en PISA. No es sencilla la cosa.
2: Me gusta mucho este ejemplo que vos das de qué es comprensión lectora, porque si yo te doy a vos un texto de mecánica cuántica, vos sabés leer bien, pero no entendés nada del contenido, ¿no? Y nos gustaría ir al punto de partida de este proceso, justamente por eso, ¿no? Porque hablar de que una persona sabe leer, o incluso de que alguien lee bien, tiene un montón de matices, ¿no? Y tú explicas que hay una distinción importante entre aprender la lengua de uno y aprender a leer, que el lenguaje oral se adquiere por inmersión, mientras que la lectura es una herramienta cultural que necesita una enseñanza explícita, ¿no? ¿Puedes explicarnos un poco esta diferencia? ¿Qué tiene que ocurrir en el cerebro de un niño para que aprenda a leer?
0: Eso es algo que en la neurociencia cognitiva y la psicología cognitiva es bastante poco controversial, ¿no? Estamos bastante de acuerdo que, primero, si vos mirás en la historia de la humanidad, ponele 200, 300 mil años, vas a buscar cualquier reporte antropológico, vas a ver que cualquier cultura humana, por recóndita que sea, tiene una lengua compleja, suficientemente compleja como para que requiera un tiempo entenderla. Y te diría más, hasta hace poco no teníamos ninguna máquina que pudiera hacer nada parecido. Ahora tenemos los modelos de lenguaje que están en la inteligencia artificial, pero son de hace muy, muy poco. Ese era un problema para la inteligencia artificial de los más difíciles que había. Y sin embargo, un niño en cualquier cultura de esas adquiría su lengua sin problemas. Y con una gran variabilidad en lo que instruimos. Nosotros no le enseñamos a los niños cómo hablar. Les hablamos con ciertas formas, digamos, con una prosodia particular, lo que se llama el parentés, la forma de hablar a los niños. Pero ni siquiera eso es universal. Hay culturas que no le hablan así a los niños y los niños aún aprenden.
2: El parentés es ese registro particular que usamos los adultos para hablar con los bebés casi sin darnos cuenta. Con frases más cortas, una entonación más marcada y muchas repeticiones. No es simplemente hablar como bebé. Esa manera de hablar ayuda a que los niños distingan palabras, reconozcan patrones y empiecen a entender cómo funciona el idioma mucho antes de poder hablar.
0: Entonces, la adquisición del lenguaje es algo que es característico de los humanos. En cambio, pensá la escritura. La escritura es un invento de hace 5 o 6 mil años, mucho menos tiempo, y que después se fue difundiendo. Y hasta hace muy poco era patrimonio de muy poca gente. La idea de alfabetizar a todo el mundo no era una idea común. Podías encontrarte con un libro o con una carta, y si no te habían enseñado, no ibas a leer. Entonces, ahí hay una distinción importante. La escritura es una invención, una tecnología que se inventó para transcribir lo que hablamos y dejarlo guardado en algún lugar. Entonces, esa tecnología requiere, para manejarla como cualquier cosa, una enseñanza. Si quieres aprender a manejar, acá es con mucho con cambios, y lo primero tienes que aprender y automatizar esos cambios para poder después enfocarte en manejar, en lo importante que es llevar el auto, saber frenar, acelerar, en fin, todas esas cosas. O pensar tocar un instrumento musical. Imagínate, vas a la primera clase de guitarra y te dice, bueno, dale, toca. Y vos ves gente tocando, y va a ser muy difícil que aprendas a tocar la guitarra. Sí, siempre va a haber algún caso particular de un niño que muy enfocado, que logró hacerlo, pero la mayoría de la gente precisa que le digan un poquito cómo son las notas, cómo se hace un acorde, en fin. Algunas cosas, aunque sea básicas, para seguir haciendo lo otro, que es autoaprender. Es cierto que la mayor parte de lo que aprendés cuando aprendés a leer, lo terminás autoaprendiendo. Ahora déjame explicar, porque me hablaste del cerebro y quiero bajar un poco hasta el cerebro. Vos tenés que hacer que tu sistema visual procese el lenguaje, de alguna manera. El lenguaje que está codificado en unas rayitas que ponemos en un papel. Nos parece automático, pero no tan trivial. Y eso requiere que nuestro sistema visual, primero, aprenda a reconocer letras o partes de letras, y con eso reconocer letras y partes de palabras o palabras. Y eso es como una especie de concatenación de descubrimientos que hace nuestro sistema visual. Bueno, precisás primero entonces aprender a reconocer que estas liguetas que estás escribiendo son ciertos caracteres, y eso tenés que ligarlo, esas letras, tenés que ligarlo a los sonidos de la lengua. Nuestro sistema de escritura es un sistema alfabético, o sea, las letras se corresponden a sonidos.
2: Ese proceso de vincular cada letra con su sonido se llama decodificación y es el primer paso para aprender a leer. Con el tiempo y la práctica, esta habilidad se automatiza y los niños pasan de leer letra por letra a reconocer palabras completas de un solo vistazo. Es esa fluidez la que permite pasar de la mera lectura a la comprensión.
0: Estás ahí liberando los recursos cognitivos, la memoria de trabajo en particular, para atender al significado del texto. De la misma manera que liberás tus recursos cognitivos de pensar en los cambios del auto y te concentras en manejar y no pisar a nadie y ahí darte que decir. Y eso ocurre en el cerebro de distintas maneras. Cuando un niño empieza a aprender a escribir, empiezan ciertas áreas que se especializan en reconocer caras y algunos objetos complejos. Entonces, en general, en el hemisferio izquierdo, para todo el mundo, empieza a activarse una zona que empieza a ser cada vez más específica para reconocer información textual. Letras, combinaciones de letras, palabras, al punto que algunos autores le llaman el área de la forma visual de las palabras. Entonces, ese es un área que cuando se desarrolla, decís, bueno, la persona ya está leyendo, o por lo menos está decodificando y quizás en camino a esa automatización. Y eso es el punto de comienzo, porque vos podés leer, está bien, pero todavía no llegaste al significado, ¿no? PISA evalúa comprensión, que tiene que ver con, dado este texto que te estoy diciendo, poder responder ciertas preguntas sobre lo que dice el texto, lo que implica el texto, lo que quiso hacer el autor, conocer el significado de palabras y los conceptos que las sustentan, ¿no? Las palabras no están en el aire, denotan conceptos que tenemos en nuestra cabeza. Vos aprendés además palabras a partir de la lectura. Fíjate lo perverso del asunto, que es que cuanto más lees, más palabras adquirís, y cuantas más palabras sabes, más cosas podés leer. Entonces hay una retroalimentación positiva que hace que si vos lees, podés leer más, y el lado negativo, que si no lees, cada vez en comparación vas a leer menos. Entonces a eso le llaman el efecto Mateo, por el evangelio de Mateo, que decía, al que tenga más se le dará más, el que tenga menos se le dará menos, el del reino de los cielos. El efecto Mateo. Tenés que entrar en la maquinita de la lectura para entrar en ese ciclo de realimentación positiva, que es cada vez leer más. Y leer, como se dice en el mundo educativo, leer para aprender. Antes aprendés a leer y ahora lees para aprender.
2: Más allá de todo lo que ha cambiado en el mundo y en las condiciones en las que se hace hoy la escolarización, uno tiene esta idea de que las escuelas son instituciones a las que les cuesta adaptarse a las transformaciones sociales, ¿no? Que siempre van un poco por detrás, ¿no? Pero también yo me preguntaba si más allá de las diversas corrientes y teorías sobre la mejor forma de enseñar a leer, si existe alguna especie de método paradigma hegemónico en determinada época, ¿no? Sobre cómo se debe enseñar a leer basado en algún tipo o en algunos tipos de consensos científicos, ¿no? Por ejemplo, me estaba acordando recién cuando estabas hablando que hace un tiempo alguien me explicaba que los problemas de ortografía, de puntuación que vemos hace algunos años, tiene que ver con la forma en que se les enseña a leer ahora a los chicos, ¿no? Alguien me decía, no, vos tenés que entender que mi hija no está aprendiendo a leer de la misma forma en que nosotros aprendimos a leer, ¿no? Esto es así.
0: Tan es así que en Estados Unidos se habla de las Reading Wars, las guerras de la lectura.
2: Las Reading Wars son la larga discusión sobre cómo enseñar a leer en los primeros grados. Cuánto énfasis poner en los sonidos y las letras, lo que se conoce como enfoque fónico, y cuánto en el contexto y el significado o en la interacción con el entorno.
0: Y tienen larga data ya, y tienen mucha gente herida en el medio. En América Latina creo que le llamaban la querella de los métodos. Lo que pasa es que ahora hemos llegado como una especie de no se puede hablar de eso. Entonces, ¿qué pasa? Estaban los métodos clásicos. Es decir, te enseñan las letras y era mucho machaque. Y bueno, si no te aprendes esto y como memorístico. Pero esos métodos tenían sus virtudes porque enseñaban las correspondencias, enseñaban la conciencia fonológica, que es unir estas cosas para acceder al sonido. Claro, era una cosa autoritaria, repetitiva, etcétera. Pero entonces después hubo como una especie de movida hacia el otro lado. Un poco culpa de la psicología también, la psicología experimental de la que me siento responsable, que es que cuando empezaron a ver cómo la gente leía, los adultos, vieron que no ibas letra por letra, ibas saltando, tus ojos iban saltando. Entonces se dieron cuenta que vos leías palabras enteras. Entonces hubo todo un movimiento, sobre todo en Estados Unidos, de no enseñemos letra por letra, enseñemos la palabra entera. Pero eso ya en los años 50, 60 empezó a hacer agua. La gente, hay un libro que se llama ¿Por qué no puede leer Johnny? Why Johnny Can't Read, que es muy famoso, que dice, están enseñando mal, porque están tratando que el niño aprenda las palabras enteras. Por otro lado, viene una onda que es la ola constructivista, asociada a Piaget.
2: Jean Piaget fue un psicólogo suizo que estudió cómo los niños desarrollan el pensamiento y aprenden. Sus ideas tuvieron una enorme influencia en la educación, y en este caso en particular, su teoría de cómo los niños construyen el conocimiento al interactuar con el mundo.
0: Piaget era un genio, pero claro, tuvo muchas cosas que no estaban bien. Y acá el problema no es solo de Piaget ni del constructivismo. Creo que a veces la psicología del aprendizaje y la neurociencia del aprendizaje mezcla lo que es desarrollo cognitivo con lo que es el aprendizaje de estas cosas. Un poco como si fuera mezclar adquisición del lenguaje con aprendizaje de la lectura. Están muy relacionados, pero no son lo mismo. Y algunos educadores de esa rama dicen, no, pero está leyendo a través mío. No está leyendo, vos le estás leyendo. Entonces tiraron el bebé con el agua, digamos, y entonces dejaron que se supone que el niño iba a aprender como si fuera el lenguaje a adquirir la lectura. Y entonces algunos lo hacen porque en sus casas les enseñan, porque están muy motivados y hacen las preguntas correctas, y después hay un sector que no. Ya estás en tercero o cuarto grado y la lectura es una cosa molesta de la escuela, que no te interesa para nada y que no forma parte de tu vida. Es un obstáculo en tu vida más que algo que te aporta. Entonces, hay algo de esa enseñanza inicial en donde se desproveyó de las aulas a la enseñanza explícita de cómo es el código, que creo que eso es lo que hay un consenso científico que tiene que ser así. Y entonces eso genera un problema. Entras a los 6 años al sistema educativo y a los 15 te dicen que te evalúan. Bueno, ahí tenés unos 9 años, unos 10 años, que todo puede haber causado que subas o bajes en esto, ¿no? O sea, pero no es la política de ahora. Por ejemplo, 2015 o 2018, Finlandia estaba muy arriba y ahora no está tan arriba. Ahora, ¿la política que estaba haciendo Finlandia en 2015 es la que era la buena o era la que habían hecho 10 años antes? Entonces, ahí hay muchas tendencias a tratar de decir, bueno, acá pasó esto, hagamos esto, pero la causalidad acá es compleja.
2: Los resultados de las pruebas PISA pueden ser leídos de formas bien distintas según el contexto. En algunos casos, por ejemplo, la caída del puntaje se ha relacionado con un mayor acceso al sistema educativo. Cuando un país consigue que entren o se mantengan en la escuela chicos que antes quedaban afuera, casi siempre de familias con menos recursos, el promedio en las pruebas puede bajar aunque el sistema esté mejorando. De todos modos, es fácil entender por qué los resultados en lectura se toman como una profecía autocumplida. La idea de que asistimos a una especie de fin de la cultura letrada se repite seguido en esta época y se alimenta de varios indicios. Algunos meses atrás, La revista The Atlantic publicó un largo reportaje titulado El fin de la lectura ha llegado, donde la autora cuenta, entre otras cosas, que las oraciones de los libros superventas que salen hoy en la lista de New York Times son 3 veces más cortas que los superventas de hace un siglo. Cuenta que la cantidad de estadounidenses que leen por placer bajó del 28 al 16% en menos de una década. Que la caída afecta también a los grupos que más leían, como las mujeres y los universitarios. Que hay estudiantes de Harvard que consideran la lectura como una forma innecesariamente difícil de obtener información. Para Juan Carlos, el problema tiene un enfoque más práctico y anterior. La gente debería tener la experiencia de leer por placer, pero primero hay que asegurar una base que lo haga posible.
0: Hay mucha discusión sobre la lectura por placer. A mí me parece que esperar que todo el mundo tenga placer en la lectura no es una cosa razonable, sino que tiene que tener esa habilidad para hacerlo. Y eso quiere decir trabajar y usarlo para aprender. Digo esto del placer porque a alguna gente le gusta más jugar al fútbol, a otra gente le gusta más, yo qué sé, cocinar. Cuando empezamos a hablar de que hay que tratar de que todo el mundo tenga placer con esto, yo entiendo lo que quieres decir. Está bueno, a mí me da placer leer y es divertido y es interesante, es una forma de pausar, de salirte de toda la locura del mundo, de meterte en otro mundo. Estaría bueno que la gente pudiera experimentar eso alguna vez y saber que existe y poder usarlo. Entonces, yo no creo que vayan a desaparecer los libros. Me parece que vamos a llegar a una especie de equilibrio en donde la gente va a tener algunas cosas que va a tener que seguir leyendo en libros. Y creo que eso es importante que pase en la enseñanza. Se supone que el ambiente controlado que tenemos son las aulas. Bueno, hagamos que en las aulas los niños y los jóvenes tengan que leer o tengan que pausar un rato su uso de los celulares. Yo no digo que tengan que tener el celular. Me parece que eso también es parte de lo que los adultos tenemos que hacer como responsabilidad. También es importante que esos adultos estén atendiendo la clase y no mirando el celular, que también pasa. Entonces, hay que rediseñar una cultura si nos parece valorable saber algo, ¿no? Porque está la otra, el tecnooptimismo e inteligencia artificial. Yo creo que la tecnología no hay que sacarla de todos lados, hay que usarla mejor. Y te hablo de Uruguay, que además somos el lugar donde se hizo el Plan Ceibal, que tenemos un laptop per child.
2: El Plan Ceibal comenzó el 2007 entregando una computadora a cada niño. Pero hoy es más que eso. Desarrolla plataformas, programas y herramientas para integrar la tecnología a la educación.
0: Ahora nadie quiere reconocerlo, pero todos teníamos el tecnooptimismo de que le dan una laptop a los niños, entran a internet y se aprenden todo, y es mentira.
2: Los celulares, las pantallas, ahora la inteligencia artificial. Cuando salen los resultados de PISA se convierten inmediatamente como en los grandes sospechosos, ¿no? Cuando hablamos del deterioro educativo. Pero, por un lado, ¿qué sabemos realmente, ¿no? Sobre su efecto en el aprendizaje y qué cosas son simplemente como que estamos suponiendo, que son inferencias. ¿Qué perdemos de vista cuando la tecnología se convierte en la explicación más fácil?
0: Yo creo que lo que perdemos de vista es en el uso social de la tecnología. Es decir, el Ceibal que te decía acá de Uruguay se reconvirtió, tiene plataformas, hace un montón de cosas, y yo creo que muchas de esas son muy buenas, en el sentido que vos podés usarlas en una clase, y me parece que ahí está un poco el asunto, que es, ¿qué estamos haciendo y para qué? Yo creo que lo que cambió un poco, y es capaz que la tecnología lo empeoró, o lo empeora si es mal usada, es cuál es nuestro vínculo con el conocimiento, para qué lo queremos, qué es lo que queremos hacer. ¿Qué se supone que tiene que hacer un ser humano para vivir una vida plena? ¿No? Bueno, capaz que el conocimiento en sí mismo es un factor de una vida plena. Entonces, capaz que lo que hicimos, y ahí juegan todos los culpables, las reformas educativas estas que te digo, el tecnooptimismo, las tecnologías, en descentrarle, sacarle la importancia que la gente aprenda cosas y aprenda conocimiento y aprenda, por la mera razón de ser humano, aprenda ciertas cosas. En la facultad donde yo trabajo, hay clases de laboratorio, y hay también clases teóricas, magistrales. Después de la pandemia, mucha de la gente no viene a las clases magistrales. Elige no venir. ¿Qué están haciendo? ¿Están estudiando en sus casas con ChatGPT? ¿Eso les sirve? Creo que tenemos que estudiar un poco nuestras interacciones con estos medios para hacer algo mejor. También se habla de la pereza cognitiva. Y eso es una cosa que también tenemos que ver cómo zafamos de eso. Nuestro cuerpo no está pensado para estar sentado en un sillón todo el tiempo. Te vuelves fofo, gordo, tenés problemas cardíacos. Es decir, así como tenemos gimnasios, tenemos que tener gimnasios mentales en algún sentido. Y bueno, el aprender también es una forma de gimnasia mental y hay que buscarle la manera para, sin dramatismo, usar la tecnología. Yo uso la ChatGPT y todo eso de muchas maneras y estoy contento de que existan. Me preocupa que sean solo unas pocas empresas en el mundo que los tengan. Me preocupa el futuro del trabajo, de la economía, del medio ambiente, qué va a ser la vida de las personas. pero no estoy en contra, me fascina además la tecnología, hasta por un punto de vista cerebral, porque nacieron imitando el cerebro y en algún sentido se parecen y en otro sentido no. Entonces, ese mundo de que la ingeniería esté logrando tener cosas parecidas a lo que hace nuestro cerebro, me parece fascinante en sí mismo. Entonces, a ver, yo soy muy pro inteligencia artificial. Sí, hay que tener cuidado y hay que saber cómo moverse. Y tenemos un montón de problemas que tenemos que resolver. Bajar la llave no creo que sea mucho la solución.
2: Vos estabas hablando recién de la pereza cognitiva, ¿no? La tendencia a delegar en la inteligencia artificial lo que podríamos procesar nosotros mismos, ¿no? Y entonces, dos preguntas vinculadas con esto, pero es como, ¿qué pasa cuando usamos la inteligencia artificial para evitar ese esfuerzo? ¿Qué tipo de músculo en nuestro proceso cognitivo estamos dejando de utilizar? ¿Y cómo se puede distinguir entre estas dos acciones, ¿no? Entre apoyarnos en una herramienta para aprender y utilizarla para no tener que aprender.
0: Antes era lo busco en la Encarta, después fue lo busco en Google, lo busco en Wikipedia, y ahora le pregunto a ChatGPT o a Claude. Les pregunto, ¿y para qué voy a saber cualquier cosa si ya está ahí? Bueno, para que tu cabeza se setea de una manera distinta, si vos sabes cosas, y además sabes qué preguntar, cómo preguntar y para verificar. La crisis que tenemos de credibilidad o de falsas noticias, ¿a qué se debe? Bueno, el pensamiento crítico es fundamental, pero también implica tener cierto conocimiento, porque vos el pensamiento crítico lo ejercés cuando podés contrastar con algo. Si a vos te dicen, bueno, no sé, pasó tal cosa, y bueno, si vos no sabés nada, bueno, capaz que podés creer. Todos creemos en algo, un poquito todos delegamos en el resto de la sociedad, en los especialistas en algún sentido, ciertas cosas no entendemos. Todos creemos, todos decimos, bueno, me dijo fulano que si haces esto, no sé, que dura más la comida en la heladera, por decir una cosa así. Sí, supongo que está bien, lo vi en un reel de Instagram. Supongo que está bien. Parece razonable, de acuerdo a lo que yo sé y mi experiencia. Hay mucho de eso para juzgar y tener un cierto criterio. Implica tener como una base de conocimiento muy compleja. Y eso, mira que te lo estoy diciendo así como cualitativo. Una cosa es algo que vos no sabés y otra cosa es algo que vos sabés, ¿no? Si vos sabés hacer algo y lo delegás parcialmente, eso no es tan grave. Podría pasar que si lo seguís delegando toda la vida, te olvides, ¿no? Es decir, el conocimiento es lo que está en la memoria, o sea, nuestros sistemas de memoria. Y la memoria tiene esa cosa que empieza a olvidar, ¿no? Y que las cosas que no se usan se olvidan. Entonces, más vale que lo que no querés olvidar lo vuelvas a usar, porque si no, te lo vas a olvidar. Por ejemplo, yo programo, y muchas cosas le pido que programe ChatGPT o Claude. A veces trato de escribir mis programas solo porque si no te olvidas de cosas que después te dan cierta fluidez. Entiendo igual, todavía conservo la capacidad de poder leer el programa que me da y ver si está bien o está mal. Y ahí entra también la pereza cognitiva que no sea de no verificar, ¿no? Decir, bueno, ya lo hizo, debe estar bien, dale que está. Bueno, eso es un poco riesgoso. Sobre todo si uno va a delegar, uno tiene que no delegar el control. Y en ese sentido también vas reforzando las memorias que vos no querés. Si vos no sabés delegar algo y no tratar de aprender, ¿no? Y esa es para mí la parte delicada. ¿Cómo aprendés que lo que está haciendo es como lo hizo? Entonces, ¿podrías usarlo para aprender o podrías decir, bueno, listo, hizo el programa, se mueve el robot y yo no tengo ni idea de lo que pasó ahí? Ahí no aprendiste nada, delegaste eso. No va a estar en tu memoria, tus conceptos no van a ser mejores, tus habilidades tampoco. Esa es una parte en donde vos no aprendiste nada y a veces tenés la ilusión de que aprendiste, ¿no? Entonces, ese es un caso particular de pereza. Y el otro es el de delegar completamente todo, incluso delegar el control. Yo creo que la forma es, está bien, delegarle tareas, pero revisarlas como si fueras un revisor crítico, como si fuera, no sé, un estudiante que te da un trabajo y vos tenés que corregirlo. Bueno, corregilo, porque eso te mantiene en el loop, te mantiene activo, no perdés la memoria. En general, la memoria de lo motor más básico no lo perdés. Nadie se olvida de andar en bicicleta, dicen. Pero los conceptos se te pueden ir volviendo más difíciles de acceder.
2: Recién acabas de decir algo que nos interesa particularmente de tu experiencia, porque uno de los puntos de partida de tu trabajo como científico tiene que ver con cómo aprenden y generalizan reglas las redes neuronales, ¿no? Y modelos probabilísticos. Yo sé que esto implica sintetizar como procesos muy complejos, pero yo no sé si podrías explicarnos de una manera más o menos sencilla cuál es la diferencia en la forma en que construimos sentido las personas y la forma en que lo construyen los modelos de lenguaje de inteligencia artificial.
0: Capaz es más fácil ver cuál es la similitud, porque las diferencias son muchas. O sea, energéticamente pensar las diferencias, si querés. Vamos a empezar ahí. Vos tenés una cabeza, acá hay una película que se llamaba 25 watts, que se supone que es lo que consume tu cerebro de energía. Compararlo con un data center para correr una IA. Ni que hablar. Tu cerebro hace lo que estas cosas necesitan, mucho más datos y mucha más energía, de una manera mucho más sencilla. Quizás porque está precableada para hacerlo de ciertas maneras. O sea, hay una forma de adquirir conocimiento humano y en muchos sentidos lo que hace la IA es distinto. De la IA, yo qué sé, en un modelo de lenguaje vos básicamente le podés dar un volumen enorme, de una pregunta enorme, le podés dar un documento entero y como entrada. Y eso ingresa a esa mega red neuronal y se procesa un poco en paralelo y te va generando una palabra o un pedacito de palabra a la vez. No funciona así como hacemos nosotros. Aunque hay aspectos de las redes que son parecidos. Por ejemplo, todos dependen mucho del conocimiento. Nosotros dependemos mucho del conocimiento, como yo te decía, mucho más las redes neuronales, estas artificiales. Y ahora, últimamente, hay una industria científica dedicada a encontrar en qué se parece la activación de nuestro cerebro y la activación de una red neuronal. Hay muchos trabajos que muestran que redes neuronales, estos modelos de lenguaje, siendo lo mismo que nosotros, se pueden alinear con nuestro cerebro. O digamos, a partir del modelo puedo predecir la actividad del cerebro un poquito, ¿no? No es que... También como a partir de un cerebro a otro, ¿no? Esa es una cosa interesante. ¿Es igual? No. Entonces, yo te diría que hay unas pocas similitudes, un poco porque las redes neuronales nacen intentando emular para modelizar el cerebro. Lo crucial que tienen es que la información se guarda distribuida en muchas conexiones, en miles y millones de conexiones, y eso sí parece ser la forma en que nuestro cerebro guarda información. También es cierto que tenemos, como por ejemplo, esa tendencia predictiva, ¿no? Como que nuestro cerebro está todo el tiempo tratando de predecir, y lo que no puedo predecir le llama la atención y te permite aprender, y así también funcionan las redes. Hay algunas cosas muy genéricas en las que hay parecidos, pero nosotros hacemos mucho más eficiente que ellos. Claro, ellos, ya los personifico. Pero ellos se pueden copiarse, pueden estar en muchos lugares a la vez, pueden tener acceso a toda la información. Entonces, en ese sentido, terminan siendo más performantes porque son un ejército en realidad, aunque sí lo pensás. Pero bueno, yo creo que todavía hay unas cuantas diferencias que nos hacen a nosotros nos movemos en un mundo, tenemos una sensibilidad. Y bueno, y además, tenemos un sistema de nuestra cognición que es la conciencia. Incluso ahora se discute, bueno, ¿estos bichos son conscientes? Y yo creo que no. Creo que sí tienen información, guardan o utilizan información que nuestro cerebro consciente usa para hacer algunas tareas. Y quizás eso sea una pista de por qué nosotros terminamos desarrollando la conciencia.
2: Yo sé que no forma parte, digamos, necesariamente de tu formación, tu trabajo como científico, pero quería conocer tu opinión. Hay algo que uno tiene la impresión de que no entendemos de los modelos de inteligencia artificial, o si tiene que ver la forma en que nos relacionamos con ella, con aquello que nuestro cerebro está entrenado a atribuir a lo que usa el lenguaje, ¿no? Vos recién decías ellos, ¿no? Uno tiende inmediatamente, digamos, como a personificar. Ya hay, obviamente, un montón de casos graves de gente que desarrolla determinado, digamos, apego con los modelos de inteligencia artificial. Y es, ¿por qué sucede esto? O sea, ¿hay algo ahí que hace como una ilusión óptica?
0: Sí, es una ilusión. Por eso la discusión de conciencia, me parece que no es muy serio creer que estos bichos tengan conciencia, por decirlo así. Pero es muy fácil atribuírsela. Mirá, y gente, Geoffrey Hinton, que es como le dieron el Nobel en el 24 por su desarrollo que llevaron a la inteligencia artificial. En las últimas entrevistas dice que para él es consciente, si no recuerdo mal.
2: Hinton es un informático y psicólogo cognitivo, conocido como el padrino de la IA por su trabajo en redes neuronales artificiales, la base de los modelos actuales. En 2025 le preguntaron en una entrevista en una radio británica si creía que la conciencia ya había llegado a la IA y dijo, yes, I do.
0: O Richard Dawkins, el biólogo, que dice que tuvo una conversación con Claude y que decía que quiere llamarla Claudia y...
2: En mayo de este año, el biólogo evolutivo Richard Dawkins, un divulgador científico conocido mundialmente, publicó un ensayo después de pasar unos 3 días conversando intensamente con el modelo de Anthropic. Dijo que la sutileza en las respuestas del chatbot le causó una sensación subjetiva tan humana que no podía descartar que hubiera conciencia detrás.
0: A mí me parece que son un poco, esas cosas son un poco, no sé, propagandísticas o formas de hablar. Los casos que vos relatás de gente que incluso las ha llevado al suicidio, aparentemente, digamos, que hay juicios de por medio, esos son más complejos. Y no sé cómo decirte, es muy fácil empatizar, ¿no? Hay toda nuestra cognición social funcionando, asumiendo que ahí hay una persona como vos o como yo. Es como que estás hablando de una persona y usás toda la emocionalidad asociada a trabajar, a hablar con otras personas. Todas las máximas de la pragmática, de la conversación social, de todo eso está metido. Y yo no le digo ahora, no le agradezco, pero me cuesta. Tengo ganas de agradecerle, porque tenés ese tipo de reacciones, porque es natural, porque te sale de tu propia psiquis.
2: Volviendo un poco ya para ir cerrando, volviendo un poco a lo que empezábamos a conversar al principio, si vos tuvieses que recomendar alguna base, alguna enseñanza a la cual como aferrarse, ¿no? En esta época, si vos decís, bueno, esta cosa tenemos que aprender sí o sí, ¿qué es lo que tú dirías que es esencial?
0: Es una pregunta interesante. Sí, cuando lo estabas haciendo pensaba en la lectura en sí mismo, ¿no? En aprender a leer, lo básico. Puedo estar equivocado, ¿no? Pero me parece que la lectura tiene esa posibilidad de, con muy poco, y si vos sabés hacer eso, pero si tenés la capacidad de ir leyendo de manera incremental, parece que ahí tenés un montón de herramientas que puedes tener. Me parece que esa es una... Yo te diría eso y cierta forma de pensamiento cuantitativo, más que cuantitativo, como más lógico. Hace mucho tiempo

0: Llegamos ya al final de este programa, con una edición un poco más extendida de lo acostumbrada, pero con material que no nos ha permitido despegarnos un segundo. Antes de cerrar, agradezco a quienes nos comparten su material semana a semana. En esta ocasión a uno de nuestros podcasts preferidos, El Hilo, y a Luna Abierta de Luna Piedra. Gracias a Edu Brazales, nuestro técnico de sonido y editor de este programa, y por supuesto a ustedes, nuestro público, que semana a semana nos sintonizan para escuchar algunos de los mejores podcasts en nuestra lengua. Mi nombre es Margarita Cardoso y este fue el capítulo número 75 de la tercera era del podcast.
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1: Amigos, buenos días. Comienza ahora Decisión Ecuador 2026, una nueva temporada de este programa de conversación abierta y de reflexión madura sobre los grandes temas nacionales e internacionales que a todos nos afectan y que

0: todos deberían interesarnos. Es un gusto y un privilegio volver a estar con ustedes. Y luego, cuando el Ecuador se acerca vertiginosamente, tal vez debería decir también peligrosamente, a un acontecimiento político, las elecciones seccionales de noviembre, que sin duda tendrá un impacto profundo e inmediato en la vida del país. Pero, ¿qué puede pasar? Podría ser, por ejemplo, que el gobierno del presidente Daniel Noboa sufra una derrota rotunda y que tenga que enmendar rumbos y procederes, o podría ser que consiga una victoria sólida y se siente impulsado a profundizar su proyecto político para que avanzar en ese proyecto que mucha gente lo califica de autoritario. De todo lo cual conversaremos hoy aquí con mis tres invitados de hoy, personas sin duda muy respetadas y muy respetables. Ellas son el exalcalde Paco Moncayo, el periodista Benjamín Ortiz y la candidata a la alcaldía de Quito, Carla Larrea. Señores, buenos días. Benjamín, ¿quieres ayudarme poniendo un poco en contexto cómo es este país que llega a estas elecciones de noviembre? Por favor, Benjamín, buenos días.
1: Gracias y un gusto estar con personas tan distinguidas en esta conversación como Paco Moncayo y Carla Larrea. Sabemos bien cuánto le debe Quito a Paco y también hay que tener esperanza en las nuevas generaciones y en lo que pueda hacer Carla y la gente que viene a este mundo tan difícil que es la política, tan denostado, pero tan indispensable, porque ahí se toman las grandes decisiones, las decisiones que afectan a toda la sociedad. Entonces, estos seres que algunas veces reciben las maldiciones de la comunidad son realmente los más importantes. Ahora, esta perspectiva está en el marco que tú planteabas, con una serie de elementos que crean situaciones preocupantes. Primero, se adelantaron las elecciones y más bien parece que en febrero el niño sería menos duro, parece, porque todas esas son previsiones, ya que se anuncia que noviembre y diciembre serían difíciles. Entonces, la razón climática no parece el motivo más importante, sino un interés político. ¿De quién? Del gobierno y su influjo en todas las esferas de decisiones del país, inclusive en la electoral. No queda duda de que hay esa influencia. Alguien dirá que si es que no hay un gobierno fuerte, el Ecuador es ingobernable, porque los débiles fracasan o se van anticipadamente y de los fuertes nos quejamos amargamente.
0: Que se quedan demasiado.
1: Que se quedan demasiado.
0: 10 años
1: o que ejercen demasiada fuerza. Además, ha habido una serie de acciones, algunas que pueden tener un muy buen fundamento legal, porque hay corrupción y hay corrupción en algunos personajes que han estado en alcaldías, pero también eso se cruza con la idea de persecución. Entonces, es un ambiente turbio, pero creo que tenemos que retornar a la esperanza, porque el Ecuador no puede vivir solo quejándose, sino que también tenemos que seguir construyendo. E incluso los opinadores, como es mi caso, no solamente debemos pedir cuentas, sino también rendir cuentas de lo que podamos hacer desde nuestro ámbito.
2: Buenos días.
0: Hola, Carla,
2: buenos días, Paco. Buenos días, Benjamín. Qué gusto poder compartir esta mañana con ustedes y con toda la gente que nos escucha y que ahora ya también te ve. Quiero retomar algunas palabras que ha dicho Benjamín, el tema de la esperanza, el tema de poder luchar por algo. Si bien es cierto, a la política se lo ha visto como el lodo. Cuando tú entras a política, todo el mundo te cuestiona y te dice, ¿para qué entras allá? Y creo que son los lugares donde tenemos que estar aquellas personas que queremos cambiar las cosas y que nos hemos preparado para esto. Porque si no tomamos un paso adelante, aquellos que creemos en este país y creemos en esta ciudad, lo va a hacer otra persona, como lo hemos visto, personas corruptas que tienen grilletes, personas que vienen a llevarse la plata, personas que no piensan en los ciudadanos que están en los barrios, que lo están pasando en este momento muy mal. Entonces, esa conexión que tenemos que tener con la gente, con los barrios, con las necesidades. Yo creo que estas elecciones seccionales son muy importantes porque nos estamos jugando la vida.
0: ¿Tanto
2: así? Sí, para mí sí. Yo camino muchísimo. No es recientemente que yo estoy haciendo territorio ni que conozco la realidad de la gente, pero veo un fenómeno que Quito jamás lo había vivido y ustedes me darán la razón, que es el crimen organizado. Esta captación de los jóvenes, de los chicos, de las familias, y hay algo que me preocupa muchísimo en este sentido. Porque ante la falta de oportunidades, sin justificar lo que está pasando, ante la falta de un Estado que piense en el ciudadano, en aquel que tiene que coger el transporte público, aquel el que necesita de autoridades que lo protejan, se están convirtiendo en un empleador. Están reemplazando esas empresas formales que en este momento igual les están dando palo, porque los cortes de luz también son problemáticos para las empresas. Lo que está pasando a nivel geopolítico es problemático para la empresa, la subida de la gasolina, la subida de lo que se utiliza, los insumos que utiliza la empresa. Entonces nos estamos viendo en desventaja. Yo creo que es momento de tener una madurez suficiente para dejar de estarnos en estos juegos politiqueros de que nos ponen entre el uno o el otro, entre intereses que muchas veces nosotros ni conocemos a las personas, y pensar realmente en cómo vamos a hacer que la capital de los ecuatorianos no caiga ante el crimen organizado, porque es la cabeza de León, es la capital de la del país. Entonces aquí hablamos de una inversión social muy importante, de la mano no de bonos ni de regalos, sino de procesos productivos, de educación, de realmente meternos a fortalecer esas cabezas de hogar. Entonces, es una visión distinta de lo que se tiene que hacer en el Distrito Metropolitano de Quito. Más allá
0: no
2: de...
0: No solo en el Distrito Metropolitano.
2: Sí, o sea, a nivel país.
0: En cada ciudad.
2: En cada ciudad se lo debería hacer, pero si no comenzamos, en mi caso, por mi hogar, demostrando que podemos ir en contracorriente, demostrando que tomando decisiones firmes, no autoritarias, sino firmes, de la mano de la gente, se pueden cambiar las cosas.
0: ¿Qué dice usted, mi general? Buenos días.
3: Estoy tremendamente preocupado por lo que pasa en el país y evidentemente tenemos que hablar sobre lo que va a suceder en el contexto que nos encontramos. Y el contexto es el de un Estado sin política, sin partidos políticos o con 230 entre partidos y movimientos políticos en un sistema destruido intencionalmente para perpetuarse el poder, el chavismo,
0: el correísmo,
3: tanto daño hizo al país, ¿no? Entonces, esta es la situación de ahora, sin duda. Ahora, como ha dicho Carla, tenemos un componente peor todavía, que es la incidencia del crimen organizado en la política. Estuve la semana anterior en Lima, invitado a hacer una presentación en una reunión mundial sobre transparencia y combate a la corrupción. Lo digo porque no es con el afán de atribuirme méritos, pero alguien que ha hecho política en este país y era del Ecuador el que estaba dando la exposición, ¿no?
0: Además, usted es un hombre, sabemos que es un hombre conocedor del tema y tiene una virtud adicional, que sigue enterándose, sigue informándose, sigue leyendo.
2: No se ha vendido, no ha bajado los brazos.
3: Jamás. Bueno, entonces, el problema es que el crimen organizado y la narcopolítica no es que fueron temas del pasado. Son temas presentes y son temas con los que vamos a tener que vivir. Porque hay una relación evidente, ustedes saben, el que tiene poder económico tiene que jugar políticamente si quiere sostener, sea en términos legales y correctos, o como es en este caso, el crimen más feroz que ha sufrido la humanidad. Entonces, vamos a ir a unas elecciones en las que tampoco podemos siquiera atrevernos a pensar cuál es el programa de cada candidato. ¿Cómo podríamos debatir 12 propuestas de candidaturas de alcaldía?
2: Pensamos 9.
3: En 15, bueno, pongo un número, ¿no? En 15 días. Y con un elemento adicional, porque así es el mundo de ahora. Cuando las granjas de trolls están ya ejerciendo una enorme influencia sobre los electores. Entonces, tenemos unas condiciones distintas tecnológicamente. Las últimas elecciones que han sucedido en Argentina, en Bolivia, en Colombia mismo, ya salen los que manejan las redes, para bien o para mal, a atribuirse el mérito. Entonces, de estas elecciones tenemos al crimen organizado como actor. Tenemos el campo de batalla electoral ya no en la plaza, en la calle, sino en las redes. Y por supuesto, hay que decirlo, tenemos una política sin centro. Cuando yo fui alcalde de la alcaldía, competíamos dos partidos políticos ideológicos de centro, Izquierda Democrática, Centro Izquierda, DP, Centro Derecha. Cuando gané las elecciones, qué fácil ponerse de acuerdo, porque
0: claro,
3: estábamos la mayoría gobernando y nos pusimos de acuerdo, sacarnos la camiseta de los partidos, ponernos la camiseta de Quito. Y el éxito no es de una persona, es de un alineamiento estratégico del alcalde, el consejo y la población. Eso ahora es muy difícil, Jorge, de esperarse.
1: Y eso, lo que usted dice, Paco, se refleja en el número de candidaturas, en el anonimato de los candidatos, porque la pregunta generalizada de la gente cuando ve a la mayoría, salvo algunos que han tenido una trayectoria pública, porque hay que ser un poco sinvergüenza para de buenas a primeras querer ser alcalde de Quito, digo, o de Guayaquil, o de Guaranda.
0: Claro.
1: O sea, tiene que haber una trayectoria de méritos, tiene que el país conocer que esta persona actúa de tal o cual manera frente a sus responsabilidades públicas. Entonces tenemos 9 candidatos, que da casi lo mismo que 12 candidatos, o que 24 candidatos, solo que la papeleta sería más grande, pero nada de fondo habría cambiado.
0: Claro.
1: Y entonces eso se convierte ya en la administración municipal en un consejo de pequeños intereses, unos turbios y otros limpios. Y esto va a actuar...
0: Creí que ibas a decir unos turbios y otros también.
1: Hay que dejar un pequeño espacio para que entre la luz.
2: A la esperanza.
1: Y un poco de aire, ¿no es cierto?
0: Tienes
1: para
0: razón.
1: Poder seguir respirando. Y entonces, este consejo de pequeños intereses, de contradicciones, a su vez instala, en el caso de Quito, sobre una estructura municipal que tiene ni sé cuántas empresas, 10, que tiene ni sé cuántas secretarías, serán 12, que tiene N agencias municipales y que tiene 3 veces el número de empleados que tuvo en la época de Paco Moncayo, ya que Paco está aquí. Creo que durante su administración, Paco, hubo, digamos, 7,000 empleados aproximadamente. Hoy hay más de 21,000. Entonces, es un laberinto que no coordina. Y digo un detalle respecto a mi experiencia como habitante de Puembo, de una zona de expansión. Primero pavimentaron. Después rompieron el pavimento para canalizar. Taparon el pavimento, y el pavimento que se veía bien al comienzo, ahora era un gran parche a lo largo de la vía. Luego están ahora canalizando, cambiando una tubería, y luego entran también a romper otra vez las vías para cruzar una conexión que va a llevar el agua a Calderón. Y en cada detalle no hay coordinación ni planificación municipal, pareciera que esas empresas no se hablan. Y doy 2 detalles más de la vida cotidiana. No hay cómo dormir por la bulla de la casa de al lado. Se llama la policía. Viene la policía porque son buena gente. Y por favor, ejerza su autoridad, diga que 3 de la mañana ya sería hora de conciliar el sueño. No tengo autoridad para callarles, puedo solo sugerirles. Y otro último caso, para ver cómo está organizada la administración con datos de la vida real. Señores del camión de basura, en esa esquina y en esa otra, la gente es muy desordenada. Denunciamos este caos, queremos tener nuestro barrio limpio. No tenemos autoridad. Usted tiene que mandar un oficio a la agencia de control para que ellos vengan a ver la basura de la esquina, porque Maceo no tiene autoridad para estas cosas.
2: Benjamín.
1: Entonces, ¿cómo estamos queriendo que funcione en una ciudad?
2: Yo le cuento algo, y lo he venido diciendo en varios medios porque es lo que yo creo. El impuesto más alto que nosotros pagamos como quiteños es el impuesto a la ineficiencia. Sé que justamente pasa lo que usted menciona, cuando tenemos obras mal planificadas, cuando no hay articulación entre las propias secretarías, entre las empresas públicas, cuando esto no te llega en una factura, ¿no? Sino te pasa en horas en el tráfico, en no poder ir a los parques porque están descuidados, en no tener una buena recolección de basura, tener una tasa que nos cobran de basura que es excesiva, que es un asalto para el bolsillo de los quiteños, en no tener una autoridad. Eso es lo que pasa, no tenemos autoridades. Entonces, es hora de que exista una autoridad que ponga la cara por Quito, que logre coordinar, porque sí, el municipio es complicado, tenemos 12 secretarías, tenemos 2 empresas públicas, hay las 10 zonales, tienes 22.000 funcionarios, 10.640 directos de la matriz, tienes de ahí el resto en las empresas que no están funcionando. Una muestra muy clara es el tema de lo que está pasando con la recolección de basura, la disposición final de la basura, el cierre técnico que tenemos en el Linga, tenemos por delante también el complejo ambiental que hay que realizar, o sea, tantas cosas. Y encima de eso tienes una mala utilización de los fondos públicos y empiezan a hacer obras de mantenimiento, porque no son de infraestructura, sino de mantenimiento, a última hora, cuando vienen las elecciones, causando un caos que representa también pérdidas económicas para los quiteños, porque si usted se va a la Floresta, luego de las famosas obras que se hicieron ahí de mantenimiento, hay negocios que tenían pérdidas del 90% y que están quebrando en este momento. Estuve el día de ayer en la Tola Alta, y varios negocios están quebrando por la inseguridad. Y saben que yo en ese tema de inseguridad, aunque la gente me critique y diga que no es así, yo sí digo, la seguridad es competencia de la alcaldía y más que nada responsabilidad. Porque si la alcaldesa o el alcalde no se pone al frente como comandante y jefe, como diríamos en el ejército, de la protección de la ciudad, de las decisiones que se toman, de lo que se tiene que hacer, ¿quién lo va a hacer? Vemos que hay problemas en movilidad gigantescas y seguimos pretendiendo hacer lo mismo y pensar que vamos a tener resultados distintos. Es una locura. El modelo fracasó. No funciona, no tenemos buen servicio. El pasaje puede costar $3 que no va a cambiar la calidad, por Dios. Entonces aquí venimos y yo he propuesto varias ideas que quizás no son políticamente correctas y que hay gente que me dice, no las digas porque la gente no va a votar por ti. Cuando tú llegas a gobernar, Paco, y usted me dará la razón, tienes que llegar a tomar las decisiones que la ciudad necesita y que son correctas, sin estar pensando en una reelección, porque si no estás fregado. Si no, no tomas decisiones acá porque no van a votar por ti. O sea,
3: el problema fundamental es que estamos gobernando una ciudad de 3 millones de habitantes al margen de la ley.
4: Al margen de la ley.
3: Porque evidentemente esta ciudad ha sido vanguardia siempre.
2: Siempre.
3: Entonces, cuando comenzamos a crecer, ya visionariamente hablamos de convertirnos en un distrito metropolitano, porque usted no puede gestionar una municipalidad de 40, 60, 70 mil de la misma manera y con las mismas reglas que gestiona una ciudad de 3 millones. Primero, ¿por qué somos 3 millones? Porque simplemente se perdió el control de la ciudad. Lo voy a decir, en mis 2 gestiones no permití una invasión. Una invasión, les metí presos, porque no son los pobres que invaden, son los traficantes de tierras. Los mismos dueños de un área que al no constar como urbanizable vale 10 y después con palancas en el municipio la transforman en urbanizable, se hacen millonarios. Bueno, vean ustedes lo que está pasando en Calderón. No hay un espacio verde. Es un crecimiento irresponsable de esta ciudad. Ahora bien, en el código orgánico, yo trabajé mucho porque pasé de la alcaldía a la asamblea. Ya existe la figura y en la constitución del distrito metropolitano, nos empeñamos en eso. Además, yo mismo me empeñé en que se reconozca que el distrito metropolitano ya existe, porque si no nos tocaba entrar en un proceso, en ninguna parte se lo ha hecho y hubiésemos perdido esa condición. Bueno, un distrito metropolitano no se gobierna como el municipio de una pequeña ciudad. En el propio COTAD, Código de Descentralización y Autonomías, le da el procedimiento que debía haberse hecho. Cuando ya salía de la alcaldía, No hicimos antes porque recién la Constitución nueva asomó y ha legalizado el tema del distrito. Antes era solo para el municipio de Quito. Bueno, de acuerdo a al COTAD, Quito debía haber aprobado su estatuto autonómico.
2: Así es, eso está paralizado.
3: Desde que salí, dejé aprobado en primer debate. Llegaron, bueno, dijeron primero que yo he privatizado la ciudad, ¿no? El Estado, la visión esta estalinista, chavista, ¿no? Ve el resultado. Entonces, ya en mi época, cada administración zonal tenía la característica de una alcaldía menor. Usted no puede desde la Venezuela gobernar una ciudad así. Se va a Cali, se va a Medellín, se va a San Salvador. Los distritos tienen alcaldías menores. Bueno, ¿cuántos años han pasado y no han cumplido la norma legal de hacer aprobar el Estatuto Autonómico de Quito? Estamos administrándonos con un aparato municipal hipercentralizado, hiperconcentrado, y la periferia está abandonada. Hacemos obras de vialidad solo pensando en los votos. Por ejemplo, dejé hecho el primer túnel, eran dos.
2: Sí, se quedó paralizado esa obra.
3: ¿Cuántos años han pasado? Y no hay el segundo, pero ampliemos el metro. ¿Por qué? Porque eso ya nos votos. Va a dar votos. No hay planificación, no se conduce adecuadamente la ciudad. Se necesita cambios profundos y es muy difícil de hacerlos porque no hay liderazgo. Eso, eso es lo que le falta a este país.
1: Ese es el drama.
4: Paco, ¿en qué se manifiesta también esta situación que usted describe? En que Quito se ha vuelto un agregado de puntos estancos y cerrados que no están interconectados. ¿Qué quiero decir? Hay un Quito, el de siempre, el que está sobre la meseta al pie del Pichincha. Hay un Quito en Cumbayá, Tumbaco, Puembo. Hay un Quito en el Valle de los Chillos. Hay un Quito en Calderón. Y estos Quitos no tienen interconexiones, como que no hay el segundo puente. Y Quito Central, el Quito Corazón, el del centro histórico y sus extensiones hacia el norte y hacia el sur, ahora resulta que está aislado del resto y está siendo abandonado y desocupado.
2: El vaciamiento de la ciudad.
4: La Mariscal, la 10 de agosto, buenas partes del sur, están llenos de casas vacías. Más las magias del correísmo, como haber construido esos gigantescos edificios de oficinas públicas y vaciando decenas o centenares de casas que o edificios que muy bien servían para el funcionamiento del Estado. Entonces tenemos una ciudad de compartimentos estancos, aisladas, que deja desfallecer. Con este ejemplo termino esta parte porque me estás viendo.
5: Sí, porque ¿cómo nos está viendo María Fernanda?
4: ¿A qué horas se calla? Estamos perdiendo de todo. Por ejemplo, la Casa de la Música. ¿Cómo te vas a un concierto desde Conocoto o desde Cumbayá o Puembo cuando tienes 2 horas de viaje?
2: Así
4: y
2: es.
4: A la salida de noche, a la salida por la noche, de delincuencia organizada.
5: Es que hay que vivir en Quito, que es el único de
2: ese
5: esos
2: punto,
5: lugares
2: ese
5: que mencionaste.
2: Perdóname, Carla.
5: Es el único de los 4 Quitos que mencionaste en que hay actividad cultural, en que se vive como en ciudad. El resto todavía tiene muchos dejos rurales, que significa atraso y primitivismo. Así es que regresa a Quito, Benjamín. 8:30 a.m, tenemos que hacer un corte, volveremos enseguida. Estoy con el general Moncayo, con el doctor Benjamín Ortiz y con Carla Larrea.
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5: Seguimos en Ecuador Decisión 2026. Quería plantearles la ¿en qué medida unas elecciones seccionales como las que tendremos el próximo mes influyen en la política nacional? Es decir, si le va mal al gobierno tendrá que cambiar de rumbo, si le va bien acentuará su rumbo, o el tema seccional es ajeno del tema político nacional.
3: Lamentablemente en este país estamos en manos de dos populismos. Hemos perdido, como digo, el sistema político, hemos perdido los partidos, hemos perdido esos liderazgos que hubo especialmente en Quito. Entonces, o estás con el populismo del un lado o estás con el populismo del otro lado.
5: ¿Correísmo, novoísmo?
3: Así es, novoísmo, correísmo. Entonces, si fuésemos democráticos, no importaría que sea de un partido el alcalde, de otro partido el presidente. Pero hoy o te alineas en el un bando populista o en el otro bando populista, y eso le hace mucho daño al país. Ahora seamos pragmáticos. Lo que sucede generalmente es que, y por eso creamos el costado, el presidente mandaba dinero solo a sus alcaldes.
5: Claro.
3: Y fortalecía su partido. Hoy eso no puede suceder. Ahora, ya el presidente quiere tomarse los aeropuertos, por ejemplo, ¿no? Con esta nueva ley que acaban de pasar en la Asamblea.
5: ¿El presidente Noboa quiere tomarse los aeropuertos?
3: No, el gobierno. Partido de él, ¿no? El movimiento de él es el que acaba de aprobar esto. Yo les digo, cuando comenzamos nosotros la alcaldía, el gobierno central manejaba los aeropuertos. Aquí teníamos uno que no servía ni para terminal terrestre.
2: Eso sí es verdad.
3: ¿Se acuerdan?
5: Sí, era de último.
2: Que tú mientras aterrizabas veías cómo se bañaban ahí en las casas que estaban.
3: Claro. Tenías en un parqueadero a la salida, ¿no? Con todas esas mallas.
4: Y la llegada de pasajeros internacionales era un gallinero. Horrible. Porque había una malla, digamos, de.
2: Y esperabas allá afuera pegada.
4: Y la gente estaba agarrada, digamos, de los intersticios, viendo quién llegaba, ¿no?
5: Horrible.
4: Pero asimismo fue una lucha política lograr hacer el aeropuerto, porque este tipo de intereses que describe Paco hace que toda gran obra pública sea una pelea política en que hay mucha gente que jala para atrás. Y después, finalmente se logra en pocos casos, así fue el oleoducto de crudos pesados, así han sido algunos de los nuevos puertos, así fue el mismo metro de Quito y como bien dice
2: pero
4: Paco, el aeropuerto.
2: Claro, pero yo quiero mencionar
3: el
2: algo.
3: El señor Correa, cuando llegó a la presidencia, dijo que el aeropuerto de Quito era el mayor atraco que se ha hecho en la larga noche neoliberal. Estuve enjuiciado con ese contralor prístino que tuvo el gobierno, que hoy está preso en los Estados Unidos.
5: Ay, señor
3: Paz. Así el informe.
5: Qué tonterías decía Correa y la gente le creía.
2: Era terrible, pero
5: y hay gente que todavía le cree y le sigue, pese a que viéndolas con retroactivamente, en perspectiva, Correa era un hombre que decía muchas estupideces, muy mal informado.
2: Pero los decía convencido y le convencía a la gente. Claro. Yo creo que es hora también de parte nuestra, y yo lo digo por título personal, de no entrar en este juego en el que nos han metido, que es ruin, que realmente está destruyendo el país, de estas dos fuerzas, porque ahí solo ganan dos fuerzas, ¿no? Pero también depende de los otros partidos, porque en mi caso yo intenté hacer una unión, el poder llegar a acuerdos para tener una candidatura mucho más fuerte, para tener una visión, porque a ver, el enemigo no es quien piensa distinto a ti. El enemigo es el crimen organizado, la falta de empleo, lo que está sucediendo en el país. Pero es muy complicado porque son posturas políticas que lamentablemente no dan apertura a que vengan otras líneas. Y me pasó. Conversamos con usted, Paco, conversé con varios partidos. Dijeron, vamos a sacar un candidato de consenso. Nunca se logró. Creo que esa dispersión del voto también es complicada. Y creo que es momento de luchar para salir de este juego macabro en el que nos han metido entre los ismos.
3: Claro.
2: Y unirnos para pensar en la gente. Y yo sí pienso
5: el
2: que estamos en un momento.
5: El candidato de consenso ha sido un ideal en el Ecuador desde hace muchos años, en cada elección presidencial o regional. Y nunca lo logramos.
3: No, es que si no cambiamos el sistema político, si seguimos con 230 partidos y movimientos, si tenemos movimientos del 5% que no les importa la ciudad, les importa tener su negocito, y saben que si tienen 5% mantienen el registro, andan buscando candidato, ofreciendo la candidatura, o en condiciones.
2: O les cobran también.
3: Venden las candidaturas. Hicimos un esfuerzo para ir con un candidato a los quiteños. La ley dice que no pueden más de tres.
5: ¿Más de tres qué?
3: Movimientos o partidos, para un partido y dos movimientos, por ejemplo, para hacer un acuerdo. O sea, tomar un acuerdo de Quito fue imposible.
2: Sí, además no
5: el
2: te contaba.
5: El código de la democracia correísta es lo más antidemocrático del mundo.
2: Y cuando te unes con otro partido, por ejemplo, no te contaban a las mujeres. O sea, tú no podías cumplir con la cuota de mujeres porque ya no te tomaban en cuenta, porque ya está, o sea, una regla súper extraña, ha sido muy duro.
4: Está inventado para lograr la dispersión política. Claro, ellos construyeron un partido poderoso con todos los recursos del Estado, con todos los recursos de la propaganda y con cualquier cantidad de falta de escrúpulos, y lo que querían es que el resto esté dividido. Entonces, es un sistema que está diseñado para que los otros no funcionen, con la idea de que voy a hacer un régimen de partido único, porque eso es uno de los credos principales del socialismo del siglo XXI. Formar partidos únicos que controlen todos los estratos sociales. Claro. Entonces, nos han dejado una tragedia de por medio que es muy difícil recomponer, porque apenas surge una nueva fuerza política y ve este panorama y dice, sobre esto tengo que actuar, la mesa está servida. No voy a ser yo que emerjo como la nueva fuerza el que cambie esas reglas.
2: Pero yo tengo esperanza en estas seccionales, porque afortunadamente las seccionales sí tienen una manera distinta de funcionar que las nacionales. Y me ha pasado en los barrios. Hay gente que son de otros partidos que al momento que yo llego, hablo, porque mira, la seguridad, la dignidad, el empleo, el trabajar por los nuestros, no es de izquierda ni de derecha. Es algo que todos los ecuatorianos y los quiteños necesitamos.
5: Así es, tengo que hacer el corte, les pido mil disculpas, está muy interesante la conversación, pero tengo que hacer ese corte, volveremos enseguida.
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5: Continuamos en Decisión Ecuador 2026. Estoy aquí con el general Moncayo, Paco Moncayo, con el director Benjamín Ortiz y con Carla Larrea. General, usted estaba mencionando que la creciente participación, la creciente influencia en el proceso político del crimen organizado y su dinero, el dinero podrido de la mafia, es una realidad, ya la estamos viviendo, lo sentiremos en estas elecciones.
3: Pero por supuesto, ya lo hemos sentido. Miren, de los alcaldes y prefectos que han sido investigados, el 60% no pueden justificar el crecimiento de su patrimonio.
5: Qué barbaridad.
3: Por otro lado, cuando se hizo el código, hablamos con claridad porque ya pasaba en Colombia, ya pasaba en México. El candidato de los criminales ganaba siempre. Y si había otro que podía ganarle, lo mataban. Por eso, las elecciones más peligrosas en Colombia eran las de alcaldes. Terminaban con candidatos asesinados. Entonces, con ese ejemplo, debíamos haber tomado todas las precauciones para evitar que suceda eso. Sin embargo, se ha entregado municipalidades completas de los así criminales. Es. Y eso no lo estoy diciendo de memoria, ¿no? Ya existen inclusive procesos judiciales en contra de ellos. Pero ¿qué pasa? El año 2002 advertíamos aquí lo que iba a suceder. El crimen organizado no le combate al Estado. Porque aquí viene también una frase engañosa, pero si en la época de Correa eran solamente 17 homicidios intencionales por 100.000. Claro, pero acuérdense que Pancho Huerta advirtió, está convirtiéndose en el país en un narcoestado, en estado mafioso. Se apoderan de los políticos, tienen políticos propios, se apoderan de los jueces, que es la clave de cómo ellos operan, y le convierten a un país en un narcoestado. El narcoestado no tiene los niveles de violencia como cuando se combate al narcoestado.
5: Pero podemos decir que el Ecuador ya es un narcoestado, o está en vías de serlo.
3: Yo creo que a tiempo estamos parando ese crecimiento enorme del crimen organizado en el Ecuador.
5: ¿Eso es algo que podríamos reconocer sobre el gobierno de Noboa?
3: Sin duda.
2: ¿Sí?
3: Sin duda.
2: Sí, hay que reconocer las cosas.
3: Y sin duda.
4: Lo que hay es una penetración, como dice Paco, en los municipios, tanto por estos exámenes que ha hecho la Contraloría y que también ha seguido la Fiscalía de patrimonios de alcaldes y de autoridades municipales que no pueden explicar su crecimiento, como incluso los asesinatos de alcaldes. Y no es que esté diciendo que esos alcaldes muertos eran cómplices del narcotráfico, pueden haber sido unos cómplices y otros víctimas, porque la obra pública está sirviendo, al menos a nivel municipal, para lavar el dinero narco.
5: La obra pública, la obra, la que obra hace los pública municipal, lava el dinero de los narcos.
4: Lava. Porque son obras que se realizan por entidades, empresas, digamos, controlados por los narcos, que pueden invertir grandes cantidades de dinero, y esas grandes cantidades de dinero, especialmente en la construcción, son mucho más fáciles de filtrar el efectivo en montos muy significativos que otro tipo de operaciones económicas que requieren necesariamente la bancarización para su desarrollo. Entonces
5: el país ya se nos fue de las manos.
4: El país, yo creo que tiene todavía posibilidades de salir adelante. A mí me parece que el país se ha salido de ciertos prejuicios, por ejemplo, respecto a la cooperación internacional. Cuando yo firmé el acuerdo para el uso de la base de Manta, y que a quienes han sido sus críticos, incluidos los diputados correístas que me llamaron después al Congreso para que rinda cuentas yo y rindiera cuentas también el ilustre diplomático José Ayala Lasso, porque él aceptó el convenio original y durante mi administración se desarrolló todo el contenido. A ver en qué artículo hay una palabra que sea atentatoria contra la soberanía nacional. Se armó una gigantesca propaganda. Y entonces, ¿qué es lo que se quería? Se quería dejar un campo libre. y un señor llamado Estado que deje el campo libre a otro sujeto llamado narco, no tienen por qué darse de bala.
2: Claro, y eso es lo que está pasando en los barrios, justo lo que acaba de mencionar. Cuando no hay presencia de Estado, cuando no hay presencia de municipalidad, esos vacíos los va llenando el crimen organizado. Y aquí hay dos puntos fundamentales que nosotros tenemos que tomar en cuenta rápidamente. El tema del financiamiento de los partidos tiene que ser transparente. Hay que cambiar eso. Tiene que poder saberse claramente quién te da el dinero, ser abiertos, no perseguir a la gente que quiere apoyar a un partido o a un candidato, así como se hace en otros partidos, en otros países, que tú puedes donar incluso desde tu cuenta $5 y sabes, y recibes tu recibito. Y el segundo punto es que por eso entra la política. Porque se necesita gente que estemos dispuestos a dar la cara y a estar al lado del pueblo a pesar de todo lo que nos enfrentamos. Porque yo sé que nos vamos a enfrentar a mafias, sé que nos vamos a enfrentar a crimen organizado y sé también que los sistemas de contratación tienen que cambiar. Porque ¿qué empresa formal puede aguantar que le paguen en más de 90 días? Por favor, yo he estado en el sector empresarial. Muy duro para una empresa aguantar un año o más de 9 meses el que no le pague. Tú estás beneficiando también a aquellos que tienen dinero a diestra y siniestra, que pueden aguantar que no le paguen 1 o 2 años.
5: General, usted mencionó que la disminución de la influencia, digamos, el haber logrado hacer retroceder al menos unos pasos al crimen organizado, es un mérito de este gobierno.
3: Es un mérito.
5: ¿Repercutirá en las elecciones?
3: Porque mire, Jorge, es increíble. ¿Cómo puede ser que Colombia, que tiene las más grandes plantaciones, todas las plantas para producir la base de coca, la cocaína, sea menos peligroso que el Ecuador? O sea, en el índice de peligro estamos por sobre Colombia, donde hay 2 movimientos narcopolíticos, donde hay más de 30 disidencias. Estamos más del doble en el nivel de peligro que el Perú y más que el triple que Bolivia, o sea, los 3 países más grandes productores de la droga. ¿Por qué ha sucedido? Es que no hay que ser muy inteligentes para decir algo pasó en el Ecuador que se convirtió en un estado en el que pudieron los criminales actuar con más libertad de acción. Hemos tenido cada gobierno. Llegó el señor Correa y destruyó el sistema de seguridad. Un tema de seguridad que fue bueno, que pudimos salir de toda la etapa de la Guerra Fría sin grandes traumas. Llegó su reemplazo de la misma línea, cambió el sistema de seguridad. Llegó el presidente Lasso, quiso recuperar el sistema como funcionaba, como funciona en todo el mundo. Bueno, no llega, pudo. Es que hicieron de la seguridad la principal arma para la muerte cruzada.
5: ¿Y Novoa así lo está logrando?
3: Pero por supuesto. Entonces, ¿qué pasa? Que por fin el presidente ha logrado algo elemental. Si el crimen organizado es transnacional, ¿cómo puede el Ecuador, que invierte más del 10% del PIB, no recibir la ayuda? Porque muchos se dice la ayuda, operaciones cooperativas de seguridad, porque los Estados Unidos con Ecuador tienen un interés común, y en política internacional, ¿qué une? Los intereses comunes. Hoy son 20 países. Ahora sí se puede luchar contra el crimen organizado transnacional. Y Europa, Estados Unidos tienen que asumir el peso económico, claro, porque allí es el verdadero negocio.
2: Claro, el narcotráfico.
4: ¿Y cuánto
2: no se
4: habrá
2: acaba aquí, pues,
4: de corrupción en los puertos que reciben los cargamentos de droga? O aquí los malos y los mafiosos que existen, tal como lo describe Paco y sabemos todos, exportan, convierten al Ecuador en la autopista del tráfico de drogas. Y los que reciben, ¿qué autopistas están manteniendo y formando? Porque ahora, no es que son inocentes. Y a los países somos víctimas. El Ecuador es una víctima neta porque no produce la droga. Es utilizado para transportar y exportar droga. El Ecuador es el país, entre comillas, malo. Y te dice un amigo o un pariente de uno de esos países, no puedo ir por el peligro del país. Y allá...
2: Lo que pasa es que el narcotráfico no se acaba aquí, pues.
5: ¿Coincides con el general Moncayo en que
0: en el combate al narcotráfico y al crimen organizado, el gobierno está logrando éxitos y que merece ser reconocido?
4: Está realizando una labor muy importante y además con apoyo de la sociedad.
0: Muy importante, pero con éxito.
4: Con éxito, porque esta es una lucha muy desigual. Porque en cada barrio, en cada alcaldía, en cada posición pública, hay un poder narco que está detrás. Pero es el control de toda la sociedad. Y solo completo diciendo que el país ha aceptado la propaganda que se lanzó contra la base de Manta, ahora no existe frente a operaciones conjuntas y con presencia de individuos de otros países, concretamente de la DEA, en operaciones de tierra. Y el país acepta y quiere que haya más. Lo malo es que la enfermedad creció demasiado.
0: Claro. Bueno. Carla, te voy a tener que cortar. Vamos a la parte final de Decisión 2026. Carla, tú querías decir algo.
2: Hay que reconocer, por un lado, el esfuerzo que se está haciendo, pero también ha habido varias fallas que lo estamos conversando fuera del micrófono.
0: Estás hablando del gobierno.
2: El tema del gobierno con respecto a la seguridad. Al momento que se empezó a ejercer presión en las otras provincias y no se tuvo un plan de contingencia, por ejemplo, con Pichincha, vemos ya la penetración de varias bandas como los Lobos, los Choneros. Está hecho. Es lo que hay, no hay como llorar sobre la leche derramada, hay que seguir adelante, pero sí creo que hay algo que no se está haciendo, y es una inversión social en la gente, no con bonos, no con pagos de 3 meses, sino pensando en las estructuras que nosotros necesitamos. Por ejemplo, desde las alcaldías son unos brazos ejecutores maravillosos para el gobierno, porque somos la primera fila que estamos con la gente. En la estructura de cuidados de los niños y de los jóvenes nos ayudan ¿a qué? A que no haya captación, a frenar la captación. La educación y control de las escuelas también nos ayudan a eso. Entonces se trata de sistemas también productivos que permitan a la gente tener opciones. No se trata solo de fuerza, se trata de oportunidades, se trata de ponerte en los zapatos del otro para darle ¿qué? Una buena movilidad para que esta ciudad sea competitiva, para que tenga opciones.
3: Claro, lo que dice usted es cierto, ¿no? La seguridad es estructural, no es un tema de policías y militares, es un tema económico, social, en fin. Pero le culpamos al gobierno, a los de turno. ¿Por qué se lavaron las manos los alcaldes?
2: Exacto.
3: ¿Por qué se lavaron las manos los alcaldes? ¿En qué parte del mundo el alcalde no es el responsable de la seguridad de su ciudad? Acuérdese.
5: Usted lo era cuando era alcalde de Quito.
3: Por supuesto.
2: Paco, por eso yo le decía, el alcalde claro. Tiene que ser el comandante y jefe de la ciudad que coordine todo.
3: Acuérdense ustedes que como no había recursos, le pedí a la ciudad que pongamos cuota, ¿no? Uh-huh. Y comenzamos sí. A pagar una tasa de seguridad. Dijeron que la constitución, y en efecto una constitución mal redactada, ¿no? Dice que la seguridad será competencia exclusiva del Estado central, porque le estuvieron haciendo los españoles. Aquí hay Estado único, aquí no hay Estado central.
4: Y en España hay una división más que federal.
3: Claro.
2: Unidades distintas a bueno. La nuestra.
4: Pero trajeron ese modelo, que es un modelo hecho para un dictador unipersonal.
3: Claro. Se lavaron las manos los alcaldes, pero el COTAD le atribuye al alcalde la coordinación de los planes de seguridad de la ciudad. O sea, no pueden lavarse las manos.
0: No pueden lavarse las manos.
3: Vale solamente al gobierno.
0: Ahora, una pregunta final, porque se ha mencionado los éxitos del gobierno en el tema de la seguridad, pero al gobierno también se lo acusa de autoritarismo y hay acusaciones que van creciendo de autoritarismo. ¿No es eso también peligroso?
4: Es peligroso el autoritarismo, pero ojalá este autoritarismo no crezca, pero el país sí necesita gobernantes que tengan firmeza.
0: Firmeza sí, pero
4: firmeza sí. No estoy defendiendo
0: persecución a periodistas o dirigentes empresariales disidentes, como pasó, según parece, con María Paz Gervis.
4: Bueno, ese es un tema más complejo, digamos, y que no hay tiempo para discutirlo, como una funcionaria administrativa critica a toda su organización, es raro por lo menos, ¿no? Pero en todo caso, digamos, es necesario gobernar dentro de la ley con firmeza, pero siempre de la ley y respetando los derechos básicos, como la libertad de expresión. Pero yo quisiera hacer una invocación.
0: Muy cortita, por favor.
4: Brevemente. Que quienes estén al frente de la alcaldía también trabajen en la recuperación de la cultura quiteña en la recuperación de la historia nacional. Una de las realizaciones del correísmo fue cambiar prácticamente o suprimir el estudio de historia. En el Ecuador hay gente que está escribiendo la historia en forma novelada en una serie de textos interesantísimos, pero el sistema educativo no le hace caso. A esos chicos hay que proponerles que lean el libro sobre la independencia, el libro sobre Sucre, el libro sobre el tren, el libro sobre García Moreno. Hay una historia novelada maravillosa de escritores contemporáneos que no hay quien lea.
2: Por eso vamos a comenzar con la educación, que es parte del cambio de la ciudad.
3: Hay que recuperar lo esencial. Cuando llegué a la alcaldía, recuperé lugar natal. Nosotros ya amábamos a Quito porque sabíamos su historia, sus héroes. Recuperamos la identidad. Hacíamos en las navidades el pesebre para decir es una familia, Quito es una familia, reza la novena. O sea, nada, pedíamos que, porque es evidente, nosotros recogemos de todas partes del país, yo digo lo mejor, pero una identidad quiteña de segundo piso. No voy a decirle, como nunca le dije a alguien que era del Chimborazo y orgulloso de ser del Chimborazo, que se olvide de esto y que tiene que ser quiteño y que si no habla, no. Una identidad de segundo piso. Somos una ciudad que es una
5: síntesis
3: del país.
5: Claro.
2: Y en ese sentido, por eso considero que se necesita una autoridad que piense en la gente, que recupere la identidad de la mano de los barrios, que recupere la casa de Manuela Cañizares, que está hecha ahí un café.
5: Tantas obras que hacer,
2: tienen que haber sitios específicos donde nuestros jóvenes y nosotros recordemos quiénes son, de dónde vinimos. La capital se convirtió en peligrosa y por eso nos fueron minando. Tenemos que recuperar eso. Pero y ser frontales y ser coherentes políticamente y también en la gobernanza. Saber que aquí no venimos a hacer un favor a nadie. Venimos a cambiar vidas, venimos a cambiar realidades con una visión fuerte, con una visión firme, no autoritaria.
5: Muchísimas gracias, Clara Larrea. Perdóname, tengo que interrumpir,
2: claro,
5: mira
2: no
5: la hora. Muchas gracias por haber estado aquí, por sus aportes, general Paco Moncayo, muchas gracias, Benjamín Ortiz, como siempre, muchísimas gracias, y gracias a usted, sobre todo, por su compañía en este primer programa de esta nueva temporada de decisiones, en este caso, Ecuador, decisión 2026. Qué pena que el doctor Nelson Maldonado, después de haberse comprometido a estar aquí, a última hora se excusó. Bueno, en fin, gracias por su compañía.
2: Muchas gracias.
11: Gracias. 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

0: Bienvenidos en Primera Plana. Esta semana ponemos el foco en la transición en Venezuela. Pongan comillas en transición, tantas como quieran. Les voy a preguntar a nuestros invitados qué quiere decir eso de transición en Venezuela con la tutela de Estados Unidos y con el petróleo en el centro de la ecuación. Nos acompañan cuatro invitados que ya les presento. Sara Moya, consultora senior en geopolítica de la energía. Bienvenida.
1: Gracias, Carlos.
0: Guillaume Ascari, periodista independiente especializado en América Latina. Bienvenido.
2: Hola, Carlos.
0: Gaspar Estrada, miembro de la Unidad Sur Global de la London School of Economics. Bienvenido.
3: Hola, Carlos.
0: Y Luis Alejandro Ávila, investigador del Instituto Francés de Geopolítica. Bienvenido, Luis.
4: Hola, buenos días.
0: La transición en Venezuela, hoy en Primera Plana. Comenzamos. ¿Está realmente Venezuela en una transición? Ya es la pregunta de entrada. Y si la respuesta fuera afirmativa, ¿hacia dónde? La creciente influencia estadounidense se ha certificado con el acuerdo petrolero de extraordinarias dimensiones alcanzado hace un mes. Abarca 17 campos, más de 65.000 millones de barriles de reservas y contempla inversiones que podrían superar los 100.000 millones de dólares. Washington tiene participación relevante en la estructura y acceso preferente a la producción, pero desde el comienzo aparecieron interrogantes importantes en cuanto a los términos de la concesión. Estados Unidos consiguió sacar a Maduro del poder, pero la expectativa de transición democrática parece esfumarse. La pregunta es, ¿puede Venezuela estabilizar primero su economía y democratizarse después? ¿O los intereses de Trump van más conectados a un madurismo reciclado? Repasemos lo que dice la prensa. Time, el experimento venezolano. ¿Qué sale de la improbable alianza entre Delcy Rodríguez y Donald Trump? El Nacional se pregunta en este otro artículo si con el acuerdo energético se piensa en la Venezuela del futuro. Diario 2001, Delcy en la ONU, el gobierno espera inversiones para mejorar niveles de empleo en el país. Bueno, lo primero os voy a preguntar por lo que llama Time como el experimento venezolano. ¿En qué consiste, Sara?

0: Por Marco Rubio, como decía Sara, una hoja de ruta en tres fases que dirige a los venezolanos ¿hacia dónde?
1: Esa es toda la pregunta justamente que tenemos. Todavía tenemos una hoja con tres fases, que es la estabilidad, que es la recuperación económica y la transición política, pero no sabemos cuánto tiempo va a durar cada fase, no sabemos justamente qué va a incluir justamente como parte de la sociedad también venezolana en cada fase. Entonces, por el momento no tenemos una hoja bien clara, o creo que está más clara por lo que por el gobierno de Trump y de Marco Rubio, que lo es por lo que es por Venezuela, porque Delcy Rodríguez por el momento creo que le está viviendo ahora el día a día, digamos, o semana a semana, para saber justamente dónde avanza. Tiene una hoja ahora, un acuerdo, pero no se sabe justamente cuándo se va a acabar esta fase que estamos, si estamos pasando de la primera a la segunda fase, de la estabilidad a la recuperación económica, con todo lo que vivió Venezuela y el terremoto que ocurrió.
0: Gaspar, cuanto menos hay dudas sobre esa premisa de que una estabilidad, primero, una estabilidad económica, de paso a garantías democráticas. Esto no está tan claro como nos hacen creer.
2: Pues no está nada claro, porque en primer lugar no hemos visto realmente al día de hoy un cambio, una mejora económica positiva para los venezolanos. Me parece que había muchas expectativas con, digamos, el cambio a la cabeza del gobierno venezolano, y esa expectativa se ha ido pues frustrando a medida que pasa el tiempo. Y que en el fondo la situación económica sigue siendo extremadamente difícil. El día a día, el cotidiano es muy difícil para los venezolanos. Y no hay que olvidar que pasó un hecho que políticamente fue muy significativo, que fueron los dos terremotos que se llevaron a cabo en Venezuela. Y eso también ha acelerado este desencanto, porque a las dificultades del cotidiano se agregó una urgencia vinculada a las reparaciones post-terremoto. Y ahí me parece que este hecho, esta catástrofe natural, dejó en evidencia justamente las fragilidades, por un lado, del Estado venezolano, pero sobre todo del acuerdo que fue montado por Estados Unidos hacia Venezuela.
0: Vamos con ese acuerdo. ¿Qué conocemos y, sobre todo, qué nos falta por conocer de ese acuerdo, Luis?
3: Bueno, conocemos lo que ya evocabas en el principio. Sí. Algo que quizás pudiéramos precisar es la diferente manera en la que es abordado de parte y otra. En todo caso, en las primeras declaraciones, desde los Estados Unidos se hablaban de 100 años y 65 mil millones de barriles de petróleo, que representa más que las reservas petroleras probadas de Estados Unidos. Según la Agencia de Información de la Energía de los Estados Unidos, están alrededor de 48, 46 mil millones de barriles, que es, bueno, más que las reservas totales de los Estados Unidos. Esto es un tema al que podemos venir más tarde, pero a lo que quería llegar era que los Estados Unidos precisaron que el acuerdo no era bilateral con el gobierno venezolano, sino a través de esta empresa NABEP. Esto hay que meterlo en un contexto de lo que está sucediendo con la detención del presidente Maduro, del no reconocimiento, y entra dentro de las consideraciones por parte de los Estados Unidos para asegurarse en el futuro una reivindicación sobre este acuerdo, que, bueno, su importancia a nivel de las reservas que se reivindican es gigantesca, como venimos de evocarlo. Y por parte, digamos, del gobierno venezolano, hay una manera de abordar este mismo acuerdo, del cual, como decía Gaspar, no tenemos la letra precisa, pero que se posiciona hablando de 25 años, dejando la puerta a que pueda ser renovado del lado venezolano. Y esta ambigüedad, en todo caso, si lo vemos desde una óptica geopolítica, permite comprender que hay un posicionamiento, una diferenciación, así sea pequeña, en cuanto a este acuerdo. Y por el lado de Venezuela es el poco margen de maniobra que tendrán. Están buscando instrumentalizarlo, al menos a nivel de la comunicación política.
0: Tomando en cuenta lo que ya sabemos del acuerdo, y como consultora en geopolítica de energía, Sara, ¿de qué partes no nos tenemos que fiar. Es decir, de lo que se ha publicado ya, 65 mil millones de barriles, 17 yacimientos, la mayoría de ellos en la faja del Orinoco, la empresa que va a gestionar los pozos, de todo ello, ¿en qué tenemos que poner
4: el foco? Mira, yo creo que el acuerdo, el foco lo que tenemos que poner es

0: que el acuerdo nos demuestra la estrategia chavista para permanecer en el poder. El acuerdo no debe sorprendernos, porque el acuerdo va en coherencia con la estrategia de Chávez, de Maduro y ahora de Delcy. ¿Por qué? Porque en el 2000, si hay algo que tiene claro el chavismo, es permanecer en el poder. Y para ello utiliza las condiciones, negociar en nombre de una soberanía las condiciones de acceso. En el 2005 Chávez lo hizo, y es lo que no hay que fiarnos, porque allí Chávez también empezó con un tema de hablar de unas reservas de la faja del Orinoco, de aumentar la reserva, el número, por un tema de, técnicamente no lo voy a explicar, pero cómo te recuperas esa reserva. El problema es que estamos hablando de unas reservas que tienen que ser explotadas. Pero el 2016, y no podemos olvidar, y ese es el segundo, por eso le hablo de tres. Primero, 2005, Chávez lo que hizo fue negociar el acceso a la faja. ¿Para qué? Antes estaban los europeos, los occidentales, pero esta vez incluyó a los iraníes, a los chinos. En el caso de que quisieran sacar al chavismo, todos ellos tenían que ponerse de acuerdo. Y hoy en día vemos que no es fácil. En el 2016, y termino rápido, ¿qué hizo Maduro cuando tuvo toda la crisis del 2015 con la asamblea? Le dio a los chinos en el 2017 el arco minero. También negoció. ¿Y ahora qué hace Delcy? Negocia con Estados Unidos. Entonces, no hay que subestimar al chavismo. Este acuerdo tiene un fin político, de simplemente hacernos llevar a lo que no es importante. Lo importante es la longevidad del chavismo gracias a este acuerdo. Es decir, no una transición política.
1: ¿Coincide Guillaume, Gaspar, Luis con esta hipótesis de que entonces el chavismo reciclado, vamos a decirlo de esa forma, tendría en Trump un buen aliado para mantenerse en el poder y no así esa transición democrática que habría evocado al principio?
2: Bueno, sí, yo lo veo también igual. Es claro que Delcy, con este acuerdo, no sabemos bien en detalle lo que tiene este acuerdo, busca quedar en el poder. O sea, y el chavismo busca permanecer en el poder durante los próximos meses y los próximos años. También es el objetivo de este acuerdo que se lleva sobre 25 años. Eso es claro para mí. Pero lo que se trata, yo creo que en este acuerdo es muy interesante de ver cómo Delcy también está buscando también un cambio también con lo que hay en la oposición y cuál será la oposición. Por ejemplo, el caso de María Corina Machado, que no regresa en Venezuela, que dice que no puede regresar en Venezuela. Yo creo que también es un intercambio que ella tiene también con Trump y todavía muestra que todavía tiene una potencia, pero una palabra que cuenta. Con Trump a este nivel y Trump tampoco ve en María Corina Machado una persona que puede llevar la oposición.
1: Gaspar, vemos muchos problemas a la hora de posicionarse a la oposición venezolana, incluida María Corina Machado, respecto al acuerdo y respecto a Estados Unidos. Es decir, esto pilla con el pie cambiado a la oposición venezolana, que no sabe cómo posicionarse.
3: Pues me parece que pilla a la oposición venezolana, pero también a los republicanos en Estados Unidos, que habían apoyado a la oposición venezolana durante varios años y que hoy en día pues tienen un problema de discurso, en el sentido que durante años estos diputados, congresistas republicanos, en particular de Florida, pero de otros estados de Estados Unidos, habían enfocado su discurso al tema de la defensa de la democracia, inclusive hablando no solo de Venezuela, pero también de Cuba, de Nicaragua. Y en este sentido, todos los mensajes del presidente Donald Trump han sido muy claros. La prioridad para la administración de Donald Trump es la energía, es el petróleo. De hecho, el secuestro de Maduro es un tema de la justicia americana, entonces no tiene nada que ver con un tema inclusive, claro, de cambio de régimen, porque es presentado como un tema judicial, y desde ese punto de vista hay un problema en el fondo en el tema en materia de comunicación política, que en el fondo es un problema político, ¿no? De cómo explicar si bien se hablaba en un primer momento de democracia, de derechos humanos, en la realidad lo que estamos viendo es que es un tema económico y energético, sobre todo.
1: Business is business. Vamos a seguir explorando esta transición en Venezuela, con todas las comillas, lo llevo diciendo desde el principio que la quieren poner, pero va a ser a vuelta de pausa. Hasta ahora. Dale de paso.
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1: Seguimos en Primera Plana esta semana analizando la transición, como digo, llevo diciendo desde el principio, pónganle todas las comillas que quieran, la transición en Venezuela con la tutela de Estados Unidos y el petróleo en el centro de la ecuación. Lo hacemos con la consultora Sara Moya, con Gaspar Estrada, miembro de la Unidad Sur de la London School of Economics, Guillaume Ascari, periodista independiente, y Luis Alejandro Ávila, investigador del Instituto Francés de Geopolítica. Luis Alejandro, capital y tecnología estadounidenses para recuperar la capacidad productiva venezolana y que Washington obtenga una posición privilegiada a cambio. No sé si de esta transición que se nos vende en principio como económica y que va a dar resultados políticos, en teoría, los que pierden son los venezolanos.
2: Hubo una frase pronunciada recientemente por el presidente de los Estados Unidos, to the victor belong the spoils. Al vencedor pertenecen el botín. En el estrado, en el pupitre de la Asamblea General de las Naciones Unidas. Y bueno, esto muestra, no sé si ustedes vieron los asientos del foro, que estaban deteriorados, dañados, en la columna vertebral del multilateralismo tal como lo hemos concebido a lo largo del siglo XX, por ejemplo, institucionalizado, y que esta institución esté en este estado es por una razón en particular. O una de las razones es una falta, un fallo en su presupuesto, y si damos un paso más, vemos que es los Estados Unidos quien normalmente es el principal, eso se da en función de varios parámetros y también del peso económico, es que uno de los principales que contribuyen al presupuesto de la Organización de las Naciones Unidas y ha decidido, bueno, retrasar con diferentes de diferentes maneras estos pagos y salir de instituciones multilaterales como por ejemplo la UNESCO, creo que fue yo. Y digo esto para mostrar que, bueno, frente a este multilateralismo hay una óptica que es más fácil de comprender con ojos de realpolitik o, digamos, dicho de otra manera, la consecución del interés nacional estrictamente a través de una correlación de fuerzas. Uh-huh. Y esto a veces también puede ser en detrimento de consideraciones éticas u otras. Uh-huh. Entonces, en este punto podemos decir que desde el 3 de enero se ha construido en torno a Venezuela una serie de mecanismos que, por ejemplo, se han estructurado en torno de la OFAC, que es un verdadero la organización de control de haberes en el extranjero de Estados Unidos, que es una verdadera organización que permite establecer ciertos grifos que habilitan o no la entrada o la salida de petróleo a Venezuela o desde Venezuela o la llegada de diluyentes, que es una condición sine qua non para la valorización de petróleos extrapesados. Bueno, podemos seguir después.
1: Vamos a seguir luego con el tema del acuerdo petrolero, pero vamos a centrarnos ahora en la parte puramente política. Maduro ya no está, Estados Unidos tiene una influencia inédita, comienzan a moverse esas inversiones de enorme magnitud y existe una negociación sobre instituciones fundamentales. Ahora bien, a la hora de medir una verdadera transición, les pregunto, ¿qué parámetros son los que cuentan sobre qué tenemos que poner el ojo? Ver si Venezuela recupera instituciones independientes, si desmonta el aparato represivo, si devuelve los derechos políticos, Gaspar. ¿Qué parámetros tenemos para valorar, para cuantificar si verdaderamente en el medio plazo, en lo que tenemos ahora por delante, sí que se va a transformar lo que nos están vendiendo, que es esa transición económica que dé resultados políticos?
3: Pues mira, yo creo que hay dos temas fundamentales. Yo creo que, en primer lugar, hay un cambio dentro del propio Estado venezolano, en el sentido que Delcy lo que está haciendo es comenzando a ocupar su espacio de poder personal. Es decir, hay un cambio entre personas que eran más leales a Maduro y, digamos, han habido cambios, por ejemplo, en la cúpula militar. Delcy ha nombrado a nuevos dirigentes militares ahora para consolidar su poder interno, ¿no? Yo creo que estamos mucho más en una lógica en este momento de parte de Delcy de afianzamiento de su poder personal a nivel político. Y yo no veo para nada una señal de querer compartir el poder. Claramente hay una voluntad de enmarcar y de poner, digamos, en evidencia una suerte de negociación política para que haya una transición, pero esta negociación me parece que es muy tutelada, en el sentido que son los Estados Unidos realmente quien quiere afirmar, quien quiere decidir quién puede participar y quién no. Y donde vemos un indicador muy claro de que en el fondo no hay una voluntad real de que haya una transición es la voluntad muy clara de parte de Estados Unidos de que María Corina Machado no regrese a Estados Unidos. Ha intentado en diversas ocasiones regresar a Venezuela y por lo que dice los medios, la prensa, son los Estados Unidos quien ha actuado para evitar que...
1: Quienes deciden.
0: Sara. Creo que hay tres temas factuales que son mirados de manera distinta para explicar la transición económica, no política, que vive hoy en día Venezuela a través del acuerdo. La primera, el tema eléctrico. Efectivamente, hay un déficit y desde el punto de vista inversionista, ¿cómo se va a resolver? Viene Estados Unidos y firma y propone a un inversionista, a una empresa. Desde el punto de vista del venezolano de a pie, de la calle, dice...
1: ¿Eso se ha transformado en mejoras en el día a día?
0: No.
1: Por el momento, no.
0: Por eso
1: los venezolanos siguen con las mismas penurias.
0: Por eso es que transición económica, no política, y allí está el tema cambiario. El tema cambiario. ¿Cómo hoy en día hace un inversionista para obtener dólares? Es a través del Banco Central. Hasta hace pocos meses, ¿quién dirigía el Banco Central? La excuñada de Maduro. Entonces, finalmente, eso, el aparato chavista sigue impidiendo para un inversionista, para el venezolano a pie también, porque no ganen dólares y sigue viviendo la dificultad. Y el último, pero es un tema que el inversionista tiene que hay que resolvérselo para que el acuerdo se llegue.
1: ¿Y tercero?
0: Y el tercero, la seguridad, que es súper importante.
1: Para tener
0: que
1: inversiones.
0: Exacto.
1: Es lo que trae inversiones.
0: Exacto, y es lo que también explica por qué María Corina quizás no ha podido llegar. Porque hay que entender que el chavismo cambió las milicias, el ELN, los circos bolivarianos siguen estando allí. Ahorita hay una paz, una calma negociada. Y por eso no se podía pasar. No es ir a elecciones y ya mañana estamos en Disneylandia.
1: Guillón.
4: Yo creo que no hablamos mucho de este personaje también central que quedó después del 3 de enero, pero hay una figura también central que estaba muy cerca de Nicolás Maduro, es Diosdado Cabello. Y no es una persona sola en el régimen de venezolano, porque hoy día no podemos llamar este gobierno, incluido si hubo unos cambios, como un nuevo gobierno, un nuevo cambio. Hay dos corrientes. Hay el corriente del el chavista con quien se puede negociar, del punto de los Estados Unidos, y el con quien no se puede negociar. Pero esos chavistas todavía forman parte del gobierno. Hubo cambio de canciller, el señor Iván Gil, que estaba canciller hasta unas semanas atrás. Hubo cambio también en el nivel en la cúpula también militar, pero por el momento hay todavía esos dos corrientes. El corriente de Diosdado Cabello, que es el encargo de la seguridad, su hija Daniela, que está en cargo del turismo, vendiendo la marca País Venezuela en una situación donde es muy complicado encontrar inversionista para promover todavía el turismo en Venezuela. Y Delcy Rodríguez, que actúa por su parte directamente con Marco Rubio y Donald Trump. Es lo que sucede actualmente en Venezuela.
1: Voy a tomar ese hilo, el de Marco Rubio, como el gran cerebro del plan Venezuela. ¿Un éxito de Marco Rubio, Gaspar, le catapultaría a un intento de sucesión de Trump? ¿Es importante para Marco Rubio un éxito en el plan Venezuela?
3: Pues me parece que sí, porque cuando vemos la situación en Irán, me parece que en términos de política exterior, Estados Unidos no ha cosechado muchas victorias desde que el presidente Trump ha sido elegido en 2024. Y de hecho, Venezuela es un poco el punto central de toda una agenda de Washington de recentrar su política exterior hacia América Latina, que claramente ha sido una prioridad de Washington desde 2025. Y Venezuela es, digamos, el país central de esa estrategia. Evidentemente han habido elecciones con alternancias políticas favorables en su mayoría a los intereses norteamericanos. Sin embargo, el tema de Venezuela, desde mi punto de vista, sigue latente, porque claramente más pase el tiempo, más haya insatisfacciones, frustraciones en el seno de la población venezolana, y en el cual el terremoto contribuye a radicalizar este sentimiento de ausencia de cambio en la vida cotidiana. Claramente va a haber un problema político para el régimen de Delcy Rodríguez. Está claro que hay acuerdos con los grupos paramilitares, que el ejército también en este recambio que ya pude describir también contribuye a que Delcy refuerce su poder, pero al mismo tiempo también eso deja en evidencia un sentimiento latente de fragilidad con el tiempo, porque Delcy no tenía la legitimidad política.
1: Luis, lo que vemos en Venezuela es parte de lo que ya hace más de un año empezamos a denominar como nueva doctrina Monroe, del patio trasero de Estados Unidos. Cuando estamos a punto de llegar a las midterms, a esas elecciones de medio mandato, ¿cómo van a impactar estas elecciones en lo que estamos viendo en América Latina y en particular en Venezuela? ¿Creen que va a haber una especie de pausa, un stand-by y luego una aceleración tras las elecciones? ¿Cuba va a ser la próxima pieza que también circule y que se tenga en cuenta a la hora de valorar estas midterms? ¿Cómo se establecen estas piezas?
2: Bueno, podemos empezar con una cifra, que es que el galón de gasolina en los Estados Unidos ha llegado en torno a $6.5. Esto, bueno, es un precio del galón que ha aumentado de algo así como 70% del periodo pre-guerra contra Irán. Y esto significa mucho para lo que en Estados Unidos se llama el affordability, la capacidad de comprar productos y la vida de una persona, porque el diésel es, en una sociedad como la estadounidense, un producto esencial para que se repercute en los productos finales. Esto, bueno, digamos que es un elemento a tomar bien en consideración en torno a lo que está sucediendo y a los acuerdos que se hacen con Venezuela. También hay otro punto que es la reserva estratégica de petróleo de los Estados Unidos, que está en sus mínimos históricos desde 1982, y desde los Estados Unidos se están también presionando países como este, como Francia, para liberar mayor cantidad de sus reservas para estabilizar los precios a nivel internacional. Y vemos que los esfuerzos desde Estados Unidos son importantes, a punto tal de que el spread, la división entre el Brent y el West Texas Intermediate, que es el que se cotiza en Estados Unidos, ha llegado a algo así como $12, lo que yo he visto. Y todo esto lo podemos ver en el contexto ya del acuerdo, por ejemplo, de los acuerdos con Venezuela, que meten a Venezuela en una situación en la que está en un acuerdo con, por ejemplo, el Departamento de Defensa de los Estados Unidos. Este acuerdo NAVEP está incluido y es algo verdaderamente sui generis que podemos interpretarlo en esta óptica general.
1: Me quedo sin tiempo para más. Ha sido un placer tenerles a los cuatro. Muchísimas gracias a todos ustedes. Hasta la próxima semana en Primera Plana. Gracias.
0: Gracias.

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